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1: Saludos y bienvenidos a este espacio radial donde viajamos entre la música y el teatro. La Zarzuela Vive con Germán O'Neill y Alejandro Márquez. ¿Cómo estás, Germán?
2: Muy bien, bien contento. Hoy tenemos tremenda zarzuela.
1: Una tremendísima zarzuela, así.
2: Una de las favoritas, no solamente de España, sino también de toda Latinoamérica.
1: ¿Ah, sí?
2: Y de Puerto Rico.
1: ¡Wow!
2: La Calesera.
1: La Calesera, por supuesto.
2: Vamos a hacer un poquito de historia. La zarzuela está íntimamente unida al Madrid más castizo, al criollo madrileño. La ciudad ha sido cuna y motivo de inspiración de muchas obras de este género que reflejaban la realidad social de los siglos XVIII y XIX. La zarzuela, género parecido a la ópera, se puede definir como una obra de teatro en el que se intercalan números musicales. Entre sus personajes más característicos abundan los chulos, individuos de las clases populares de Madrid, que se distinguían por cierta afectación y guapeza, ¿verdad?, en el traje y en el modo de conducirse. Estaban los ratas también, los ladrones, las niñeras, la policía, muchos personajes típicos.
1: Bueno, damas y caballeros, hoy dedicamos este programa a la zarzuela La Calesera, que es una zarzuela en tres actos, el segundo dividido en dos cuadros, en prosa y verso, con libreto de los madrileños Emilio González del Castillo y Luis Martínez Román y música del granadino Francisco Alonso.
2: La zarzuela La Calesera fue estrenada el 12 de diciembre de 1925 en el Teatro de la Zarzuela de Madrid con un enorme éxito. Posteriormente se estrenaría también en el Teatro Apolo de París en el año 1927, luego en el Teatro San Luis de Lisboa en Portugal y en los teatros de muchísimas capitales latinoamericanas.
1: La obra comenzó a producirse en el año 1922, pero no se terminó hasta horas antes del estreno, pues al maestro Alonso no le salía la frase angular de la romanza final del barítono, que eso ocurre ciertas veces en teatro, claro, tiende a ocurrir.
2: Claro que sí, la musa, la inspiración, o sea, no está en todo momento, entonces el escritor se exige muchísimo también para llegar y lograr, qué sé yo, su propósito, ¿no? Con determinada escena, con el final de la obra. Hay algo importante, siempre un escritor, un compositor, tiene que pensar también en qué impresión debe causarle al público.
1: Absolutamente.
2: Entonces, ahí es donde, claro, entonces hay que ser cuidadoso, ¿eh? Porque puedes tirar una obra por la borda también, si no cumple, ¿verdad? Uno cubre todas las bases, ¿no?, que se quiere lograr con el producto. El libreto de La Calesera narra una historia de amor, ambientada en el Madrid romántico de la época de Luis Candelas. Tremendo personaje. En la que interviene un triángulo amoroso, una comediante y tonadillera llamada La Calesera y una marquesita, enfrentadas por un liberal heroico.
1: La obra, considerada una de las que más éxito proporcionó a Francisco Alonso, permitió la exposición de la gran inspiración apasionada, emoción y cierta frivolidad característica del autor. Algunos fragmentos permiten el lucimiento de los intérpretes como el himno a la libertad, el pasacalle de los chisperos o la romanza del barítono.

0: Vamos a hablar un poquito sobre el acto primero. En el Café del Príncipe se reúnen conspiradores liberales y los cómicos de la compañía de la actriz Maravillas, apodada La Calesera, donde discuten sobre los pormenores de la compañía.
1: Entonces llega al Café Cangarrilla, uno de los actores, trayendo la nueva obra que se va a ensayar, y también nuevas noticias sobre lo que ocurre en el palacio donde se fragua una conspiración contra los liberales y constitucionales. Entre los rumores, reluce el nombre de Rafael Sanabria, uno de los liberales más admirados y el hombre que idolatra Maravillas, pese a que todo el mundo sabe sobre su futuro matrimonio con la marquesa de Alvar.
0: Entran en el café los novios, seguidos de los invitados de la boda del torero Paquiro, la cual celebra la concurrencia. Al quedar el café solo, llega Elena, buscando hablar con Rafael y aclarar los rumores de su romance con Maravillas. Por una de las dependencias llega Maravillas y ambas se reconocen cruzando algunas palabras, trasluciéndose que Maravillas conseguirá el amor de Rafael. Pero Elena confiesa que cuando la madre de Maravillas estuvo enferma y murió, fue la madre de Elena la que la socorrió. Y ante esta declaración, Maravillas no puede evitar echarse a llorar porque ha de renunciar a ese amor. Y es llevada por Gangarrilla a otra de las habitaciones.
1: Y entonces la comitiva de la boda se dispone a salir de nuevo cuando estalla en la calle un gran alboroto. Entra mal herido Rafael Sanabria, el cual es atendido por Elena ante la impotencia de Maravillas. Llega Luis Candelas, el famoso ladrón, empuñando un fusil y buscando voluntarios para luchar por la libertad. Maravillas toma una bandera de uno de los secuaces y marcha con los demás hacia la calle a luchar por la libertad.

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8: Acto segundo. Cuadro primero. En el escenario del Teatro del Príncipe se prepara el ensayo de la nueva obra. Todos los cómicos esperan la llegada de Maravillas para comenzar, pero esta tarda más de lo habitual. Mientras ensayan Gangarrilla y Pirulí, entra Leandrito, un ridículo pretendiente de Pirulí, a traerle unos figurines para la nueva obra, provocando celos en Gangarrilla.
9: Llega Maravillas y todos corren a recibirla, preguntando sobre si salió airosa de la revuelta en la que participó, comentando el heroísmo de Luis Candelas al esconderla y salir en su defensa. Ella ha escondido en el teatro a la marquesa, a Rafael y a su sirviente, haciéndolos pasar por actores de la compañía con la ayuda de todos.
8: Entran los policías en el teatro buscando a los sospechosos y pidiendo que realicen el ensayo ante ellos para poder descubrirlos. Se realizan los ensayos con regularidad y algún incidente cómico también. Llega el momento del dúo de Maravillas con Rafael, el cual al final desata los celos en Elena, que está a punto de arruinar el ensayo, pero Maravillas logra encauzar la escena y salvar momentáneamente la situación.
9: Leandrito llega con un ramo de flores y reconoce a la marquesa, haciendo que el jefe de policía la capture, pero Rafael se interpone e intercambia su lugar. Maravillas y Elena, pese a sus diferencias, deciden unirse para lograr la libertad de Rafael.

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10: En el acto tercero, un parador cercano a la carretera de Francia, llegan los cómicos de la Compañía de Maravillas, amenizando a la concurrencia del local. Con ellos viajan de incógnito Rafael, Elena y Calatrava, los cuales quieren cruzar la frontera hacia Francia para poder ser libres.
11: Maravillas comenta a Calatrava que deben de partir rápido, puesto que la policía todavía le sigue pisando los talones, sospechando que alguien los ha delatado. Luis Candelas llega para dar la noticia y Maravillas confiesa su traición a causa de los celos, el haber contado a los guardias sobre la fuga, pero él la consuela y prepara una idea para poder evitar a la policía.
10: Rafael escucha todo y acude a consolar a Maravillas, perdonándola y sobre todo siendo sincero sobre su cariño. Luis le entrega un pasaporte para que pueda escapar por la frontera lo más rápidamente que pueda con la marquesita. La policía llega y pide a Luis Candelas su pasaporte, enseñando el de Rafael y haciéndose pasar por él, se lo llevan.
11: Logran escapar y todos los cómicos los despiden, mientras que Maravillas llora. Llora, llora, llora, pero tremendamente, muy desconsolada ante la marcha de Rafael. La obra concluye con Luis Candelas despidiéndose tiernamente de Maravillas al ser llevado por los policías.

0: Antes de finalizar, me gustaría compartir con ustedes que a partir del año 1950, la zarzuela pudo sobrevivir en el gusto popular gracias a la discografía, un campo que se mantuvo en auge desde entonces. Se produjeron una serie de grabaciones de gran éxito, la mayoría de ellas dirigidas por el músico español Ataulfo Argenta, colaborando músicos tan respetados como Mari Carmen Alvira o Julián Parera. Las mejores voces del momento aparecieron en estos discos, cantantes mundialmente famosos que profesionalmente se dedicaban a la ópera y a los recitales. Voces como las de Teresa Berganza, Ana María Iriarte, Carlos Munguía, entre muchos otros, participaron en las grabaciones. Se añadieron los coros del Orfeón, Donostiarra y coro de cantores de Madrid, contribuyendo a darles una gran calidad. Tras la muerte de Ataulfo Argenta, se incorporaron los directores Indalecio Cisneros, García Asensio y otros. Incluso hubo grabaciones que fueron dirigidas por el propio autor de la obra, como fue el caso de Pablo Sorozábal y Federico Moreno Torroba. En esta etapa participaron en las grabaciones nuevas y grandes voces consagradas: Montserrat Caballé, Alfredo Kraus, Plácido Domingo, Juan Pons, todos esos cantantes con los cuales yo crecí escuchando.
1: Eso es así, yo también.
2: De hecho, yo tuve la oportunidad de ver a Montserrat Caballé. Era un nene chiquito.
0: ¿En serio?
2: Sí.
0: Una diosa.
1: Un privilegio, sí, señor. Además, es bueno mencionar, fíjate, que durante los años 60, Radio Televisión Española inició la producción de una serie de zarzuelas interpretadas por conocidos actores del momento, tales como José Moreno, Antonio Casal, Juan Luis Galiardo, María Cuadra y María José Alfonso, famosísimo, con buenas direcciones musicales, normalmente a cargo de Federico Moreno Torroba, y utilizando voces o cubriendo sus deficiencias con el doblaje por artistas líricos de reconocido prestigio. Imagínate, como Alfredo Kraus, Luisa Gibela, para los números vocales. Muchas de ellas las dirigió Juan de Orduña y se emplearon en lo posible escenarios naturales para la grabación de las mismas, ¿verdad? Lográndose obras de notable calidad, especialmente en el apartado musical.

0: Y con este sistema se grabaron, por ejemplo, de las que yo recuerdo, La Revoltosa en el año 1969, Bohemios también en ese mismo año, La Canción del Olvido también en 1969, El Huésped del Sevillano en el año 1970 y El Caserío en el 1972.
1: Y añadiendo a todo lo que has dicho, Germán, en los últimos años del decenio de 1970 a 1980, se reaviva el interés por la zarzuela, en especial por su música. En toda Europa se desencadena un renacer de la afición por los espectáculos líricos, sobre todo entre la juventud. Este renacimiento repercute en España, que muestra un gran interés por la zarzuela. El empresario José Tamayo pone en escena un espectáculo teatral de gran producción, Hacia Tiempo Olvidado, antología de la zarzuela, representando los fragmentos más populares del repertorio de zarzuela moderna con cantantes de primera línea, montaje que se mantiene durante decenios renovando los números incluidos. Las casas discográficas ofrecen colecciones cuyos discos van acompañados de una sinopsis de la obra y algunos datos del autor. La radio y la televisión dedican varios espacios a su programación.
0: Interesantísima información. Muy interesante, la verdad que sí. Acabamos de compartir con ustedes, Radio Escuchas, esta pieza importantísima del género lírico español, La Calesera.
1: Así es, Germán. Y gracias a ti y a nuestros Radio Escuchas por permitirnos compartir con ustedes la primera parte de la zarzuela, La Calesera. Hasta la próxima semana por aquí, por Alegro 91.3 FM.
0: Y no olviden que también nos pueden escuchar por nuestra aplicación PRTV Plus. Hasta la próxima.

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2: Mucha suerte hemos tenido al encontrar que el folleto que acompaña la música al largometraje con que emprendemos la jornada de hoy tiene un largo escrito redactado por Tom Weaving, columnista especializado en cine de la revista hollywoodense Variety. El filme que ahora nos ocupa fue dirigido por Christopher McQuarrie en 2012. Tiene en el rol estelar a Tom Cruise, que encarna a un personaje detectivesco, veterano de las unidades especiales del ejército estadounidense. Lo cierto es que, como cine de fórmula, el filme Jack Reacher funciona bien, muy bien. El exceso de testosterona que caracteriza estos argumentos no es aplicado en vano. Y el estilo de filmación, derivado de los logros de Paul Greengrass en la franquicia Jason Bourne, consigue mantener al más escéptico de los espectadores cautivado. Joe Kramer es recibido hoy en banda sonora. Su música nos era desconocida hasta que dimos con Jack Reacher en un canal de cable televisión hace solo unos días. Pensábamos que esta cinta era otro muestrario para la hipermasculinidad de Tom Cruise, pero nos equivocamos. Citamos ahora, liberalmente, al periodista Tom Weaving. Al momento de decidir sobre la música, el cineasta Christopher McQuarrie quiso honrar las grandes partituras de los 1970s. Aunque consideró compositores sugeridos por la producción, solo tenía una elección en mente: Joe Kramer. Se habían conocido como ayudantes a los alumnos de los cursos de cine en la Escuela de Artes Visuales de Manhattan. Kramer, nacido en Nueva York y músico en ciernes, musicalizó algunos de esos proyectos usando el sintetizador de su padre. De ahí fue a estudiar composición para cine en el Berklee College of Music, tomando luego el sendero, ya muy trillado por otros, que lo llevaría a Hollywood.

Christopher McQuarrie había contratado a Joel Kramer en el año 2000 para que musicalizase The Way of the Gun. Aunque la película fracasó, recibió encomios por su audaz partitura, aderezada con castañuelas, deliciosamente melodiosa y llena de misterio. El diario Washington Post la singularizó como una de las mejores partituras de años recientes, enriquecida por la atmósfera del film noir clásico. Así que cuando surgió la oportunidad para hacer Jack Reacher, Kramer fue contactado de inmediato. McQuarrie dijo a sus productores: «Quiero una música que pueda escuchar en mi automóvil. Quiero que sea orquestal, melódica y conmovedora. Quiero que sea rica. No deseo que sea atmosférica. Debe poder sostenerse por sí misma». Por su parte, Kramer indicó que «solo tuve dos notas con las que trabajar, un do sostenido y un la natural. Sabía que tendría que producir una música de demostración muy profesional para poder convencer a Tom Cruise de que yo era el compositor correcto, pues conocía de la habilidad de Cruise para atraer recursos del más alto calibre. Por suerte para mí, McQuarrie no edita usando una banda sonora provisional. Prefiere editar el diálogo y el ritmo de los actores. Así pude ver el filme sin música alguna. Era una página en blanco, y tal cosa es completamente desacostumbrada en nuestros días».

Cuenta el compositor para la cinta Jack Reacher, el señor Joe Kramer, que mientras veía el filme desdoblarse, no solamente notaba la ausencia de esa música provisional. Los 8 minutos que se escogieron para mí tampoco tenían diálogo alguno. La música y los efectos de sonido tendrían que cargar el peso durante toda la apertura de la cinta. Había que componer música para una larga secuencia que iniciaba con la majestuosa montaña del logo de Paramount Pictures. Esa música tendría que continuar durante un intrigante montaje de imágenes que culminarían en una tragedia desgarradora. Luego, se lanza una extraña y angustiosa cadena de eventos que culminan con el primer diálogo hablado de la cinta. Chris se reunió conmigo y escuchó 2 veces seguidas mis primeros bocetos. Guardó silencio por 1 minuto. Comenzó entonces a decirme lo que le gustaba y sus sugerencias para algunos cambios. Algo que le cautivó fueron unas notas en los instrumentos graves de la orquesta, una frase de 2 notas que repetía 3 veces. Me dijo, ahí está tu partitura.

0: Sigue diciendo el compositor Joe Kramer. Aquellos de ustedes que conocen The Way of the Gun saben que esa partitura está construida sobre un tema de cuatro notas. Ahora, Chris me había quitado la mitad de las notas. Mi solución fue expandir esas notas a una progresión de acordes que serviría como el cimiento para el tema de Jack Reacher, el protagonista. Las trompas...
1: No digas, ¿y quiénes van a ser?
0: Presentan una melodía que rememora el servicio militar del protagonista. Esa melodía nos sugiere la nobleza de su modo de resolver las cosas, aunque sea legalmente ambiguo, mientras enfatiza que sus decisiones vitales tienen un carácter esencialmente peculiar. El director Christopher McQuarrie indica que Kramer constantemente me sorprende. El proceso con él no se trata de identificar cómo será la partitura, y sí de encontrar la partitura entre todas las cosas que me presenta.

Comenta el director Christopher McQuarrie lo siguiente. El negocio de componer para cine es especialmente subjetivo. Tal como un comprador de vino frecuentemente asume la calidad del producto por su alto costo, así también son juzgados los compositores de cine por el éxito comercial de sus películas y no exclusivamente por la calidad de su trabajo. Tom Cruise y el productor Don Granger tenían un interés especial en conocer a quién había seleccionado para hacer la música a Jack Reacher. Ellos habían imaginado desde el principio que esta banda sonora tendría que ser única. Yo les expliqué que buscaba una partitura que pudiese sostenerse sola. Cuando les dije a quién seleccioné, tuve la respuesta que anticipaba. ¿Quién diablos es Joe Kramer? Unas semanas después, escucharon los primeros 8 minutos de la banda sonora. Les sorprendió la profundidad, la intensidad y el sentido de nobleza. Me enorgullece decir que se conmovieron visiblemente. De nuevo, pude anticipar su reacción. Oye, ¿y quién es ese Joe Kramer?

0: Seguimos dándole la bienvenida al compositor Joe Kramer al desfile de compositores de buen oficio que han engalanado este programa desde que entró al aire hace 5 años. A la vuelta de la pausa, más de la película Jack Reacher, protagonizada por Tom Cruise. Luego, algo que habrá de cautivar a muchos, si es que no la conocían ya, Somewhere in Time, por John Barry.
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0: La cinta Jack Reacher alcanzó notoriedad por cómo equilibra música y silencio. La música está ausente o es de carácter reservado durante la mayoría de las secuencias de acción. El compositor Joe Kramer describió su acercamiento a este balance diciendo: la música puede tener gran impacto cuando entra a una escena y, obviamente, la única manera de conseguir esto es usando el silencio de antemano. En general, también me gusta que mis cortes tengan unos cierres alargados para que parezcan esfumarse en vez de terminar abruptamente. Trato de entretejer la música cuidadosamente. De ese modo, el espectador no nota sus entradas y salidas. Frecuentemente cito el filme Patton como un ejemplo soberbio de musicalización. Es un filme biográfico de 3 horas y media con solo 28 minutos de música. Eso sería insólito en estos tiempos, pero funcionó.

Después de su emblemático triunfo en Superman, se hizo necesario para los agentes artísticos del actor Christopher Reeve encontrar un filme que tomara ventaja de su juvenil masculinidad y una presencia fotogénica que ni siquiera Brad Pitt, Ben Affleck o George Clooney alcanzan meramente a igualar. Nunca ha declinado tampoco el interés del público por los filmes sobre viajes en el tiempo. Así que Somewhere in Time, dirigida por Janot Schwark, resultó ser un éxito moderado en boletería. Ahora es un fenómeno de culto. En 2015, sus entusiastas celebraron por todo lo alto el debut del filme en que Jane Seymour encarnaba la contraparte femenina. Desde 1990, tiene su propio portal en la Internet, que ha sido visitado por casi 1 millón de curiosos. Fue actualizado por última vez en diciembre de 2016. El romanticismo sacarino de Somewhere in Time es prologado con esta rúbrica. Más allá de la fantasía, más allá de la obsesión, más allá del tiempo mismo, él habrá de encontrarla. Eso nos da el mapa de ruta de su argumento, que me parece redundante sintetizar aquí. Sin importar eso, la música del maestro John Barry para este largometraje es uno de los logros más significativos de su accidentada carrera. Condenado a vivir bajo la sombra de disputas técnicas sobre la paternidad de su tema a James Bond, así se le precipitó un catastrófico agotamiento creativo que la obtención de un Oscar por la música A Dances with Wolves de 1990 no alcanzaría a mitigar.

La reacción generalmente positiva de los públicos de prueba para Somewhere in Time no anticipó para los productores la hostil recepción crítica y su pobre desempeño en los cines. En 2009, la actriz coprotagonista Jane Seymour arrojó luz sobre aquella debacle. Es que era solo una peliculita. Esa semana estrenó The Blues Brothers y nosotros solo filmamos con $4 millones. A Universal no le importamos mucho. Además, había una huelga de actores, de modo que a Chris y a mí se nos prohibió salir a promoverla. Tampoco la exhibieron en muchos cines porque casi nadie tenía fe en ella. Y bien, amables oyentes, llegó Somewhere in Time a las tiendas de alquiler de videos y a la televisión por cable para convertirse en otro clásico de la clandestinidad cinematográfica que se hace acompañar de filmes como ese, a altas horas de la madrugada, de ciertos fines de semana.

Si tiene algún éxito, la cinta Somewhere in Time se le acredita en gran parte a su banda sonora, que abruma a sus oyentes con una seductora emotividad. El compositor John Barry lleva la historia a un nivel rara vez visto en el cine. El fenómeno es tal que la banda sonora supera en popularidad al filme mismo, lo que ha causado que muchos busquen ver la cinta luego de oír su música. ¿Y por qué se utiliza en la película la 18ª variación de la Rapsodia sobre un tema de Paganini por Sergei Rachmaninoff? Pues veamos. ¿Recuerdan la camisa de fuerza de la banda sonora temporal, esa que los productores diseñan para resolver qué música tendrá su película? Habían escogido esa obra para piano y orquesta, pero Jane Seymour consiguió persuadir a John Barry para que se involucrase. Sus padres acababan de morir, así que, tras ver la cinta, comenzó a escribir desde un lugar muy entrañable y personal de su corazón. Sin embargo, ya la película estaba hecha y los honorarios ofrecidos eran insuficientes. Barry decidió negociar por un porcentaje de las ventas del disco, movida que resultó fortuita. Somewhere in Time sigue siendo su trabajo más solicitado, aunque, dada la mala recepción inicial del filme, no fue hasta que la cinta llegó a la televisión que se hizo necesario imprimir 500,000 de ejemplares del disco para atender una sorpresiva demanda que no ha menguado en 35 años.

En 2002, la disquera estadounidense Silver Records trajo a los estantes una sustanciosa antología de extractos provenientes de bandas sonoras vinculadas con el cine de ciencia ficción. La inmensa mayoría de los cortes son esencialmente regrabaciones de temas que ya antes se habían escuchado. En estas entregas, otro director, otra orquesta y otros solistas consagran versiones registradas con gran opulencia acústica, pensando indudablemente en esos aficionados de la música fílmica que gustan de escucharla en suntuosos equipos de amplificación o en los audífonos de más reciente manufactura, algunos con costos, como saben, ridículamente astronómicos. Esta compilación contiene 4 compactos, colmados de música que definitivamente debe tener espacio en nuestro programa. Anotamos que se nos había olvidado que teníamos la misma en inventario. La encontramos buscando otro proyecto disquero. Uno de esos que finalmente nunca usaremos en banda sonora. Ahora, el primero de los 2 cortes que hemos escogido. Christopher Young escribió en 1995 la música incidental a Species, una fantasía sobre extraterrestres y manipulación genética. En síntesis, una película de monstruos con algún cariz cautelar y ético que no ha sobrevivido a ser programada en esos vetustos lugares de la televisión por cable que exhiben películas inverosímiles. Tenemos en el argumento una heroína voluptuosa que busca en la ciudad de Los Ángeles un espécimen varonil perfecto con el que aparearse.

Diferente es el panorama de viabilidad comercial en la televisión por cable de Starship Troopers, sin duda un placer culposo, de 1997. Con unos efectos visuales aún sobrecogedores, algunas actrices despampanantes y un argumento que tiene momentos redimibles, esta fantasía de militarismo espacial aún ocupa convincentemente las pantallas de los más ostentosos televisores de alta definición. Realmente está muy bien filmada. Su partitura incidental, por Basil Poledouris, saca partido del humor negro que también es parte integral del guion, dirigido con profesionalismo por Paul Verhoeven. Les presento los altisonantes créditos finales, con el consabido y necesario marco de bombo y platillo orquestal. Y por si se lo preguntan, vi Starship Troopers en el cine. Tampoco he podido resistir a la tentación de verla por televisión. Es un filme pésimo, pero entretiene. Además, algunas de sus premisas últimamente han cobrado relevancia. Los que lo han visto saben a qué me refiero.

0: Banda Sonora compartió con ustedes hoy música por Joe Kramer para Jack Reacher y del trabajo que inmortalizaría para los románticos y redentos el nombre del compositor John Barry, Somewhere in Time. Tuvimos una antología de música para filmes de ciencia ficción que habíamos olvidado en nuestro surtido y que hoy hemos tanteado. Tiene mucha música de interés y seguiremos volviendo a ella. Dirección técnica, postproducción y edición de este espacio por Héctor Rodríguez. Concepto original del programa por Mónica Frontera. Asiste en la lectura del libreto Anne-Marie Salish-Gigliotti. Sigan en sintonía con la mejor música aquí. Sí, precisamente aquí, en la emisora del pueblo de Puerto Rico. 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Su anfitriona, Rafael Enrique Irizarri, les desea salud, suerte y un placentero descanso.
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6: Saludos, amigos deportistas, y gracias por estar con nosotros en sintonía. Una edición más de La Descarga Original a través de las ondas radiales WIPR 940M, llegando a todo Puerto Rico. Hoy, para récord, digo, dejo establecido, don Paco, que es viernes 28 de agosto de 2026. Siempre agradeciendo a nuestro Radio Escucha ese apoyo que nos dan, ese seguimiento a través de 26 años de forma interrumpida La Descarga Original. Así que, dicho eso, les presento a don Paquito Rodríguez Jiménez. Don Paco, saludos.
8: Saludos, buenas tardes a todas y todos. Buen provecho a quienes estén almorzando. Un placer estar nuevamente en el programa.
6: Y hoy es viernes, estoy con don Norman H. Dávila. Norman.
9: Cordial saludo para todos, esperando se encuentren bien.
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6: 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Don Paco, ¿usted tiene algún muro?
8: Seguro que sí. Hoy tengo un muro especial, y es que una invitación a toda aquella o aquel que se haya puesto un uniforme de las Indias o los Indios de Canóvanas. Mañana vamos a celebrar el primer reencuentro de las Indias y los Indios de Canóvanas. Esto va a ser en la Asociación de Pescadores de Canóvanas, carretera 9959, que es la carretera vieja de Canóvanas a Loíza, donde se celebró mis 80 añitos el pasado año en noviembre. Y allí pues esperamos que tanto los jugadores desde las categorías pequeñas hasta superior, inclusive aquellos que no llegaron a superior, pero que son hombres y mujeres de bien. Y estamos aprovechando este primer reencuentro para dedicárselo a la persona que me metió en este revolú, el profesor Romualdo Rodríguez Tolentino. Era profesor de historia. Me dijo a mí que no estudió educación física porque le tenía miedo a la ciencia, que hay que con anatomía, fisiología, biología, con estudiantes de medicina, que yo creo que él los hubiese aprobado. Sin embargo, un colegio privado luego dio educación física. Fue un gran pelotero y me invitó, cuando yo tenía 16 años, a hacer mi vida, porque ha sido mi vida, y se lo agradezco en el alma. Lo que pasó. Oye, por allí han pasado artistas, mira.
6: Ah, ¿por dónde?
8: Por ese programa. Por allí pasó Héctor Marcano. Ajá. Claro que yo lo dirigí en Consuelo Escalona y me lo llevé para acá, no van a jugar. El rubio Boris Calderón,
6: el locutor. El 63.
8: Era bien amigo, tenía 14 años, era bien amigo de un muchachito que vivía en la misma calle mía. Uh-huh. Y lo invité a jugar y jugó también en ese programa.
6: ¿Cuánta gente que había allí en la Asociación de Pescadores?
8: Todos los que lleguen.
10: Ah, eso es abierto.
6: Contestación, no, lo que pasa
8: pero,
6: es...
8: ¿cuál es tu problema?
6: Oye, pues ahora contigo. Ajá. Tú estás invitando a toda la gente que se ha puesto
8: sí,
6: a Indio Canóvanas desde 1900. Sí. ¿Tú sabes cuántos miles y miles y miles?
8: Yo tengo una barcaza en el Río Grande. Eso es a las orillas del Río Grande. Pregúntale a Norma. Mire, usted se va a enchular de ese.
6: Pero dígame que ahora va a hacer eso. ¿Ah? ¿Cuál es el menú?
8: Comienza a las 2.
6: Hay un menú.
8: Sí, hay comida. Mire, a las 12 del mediodía, para dialogar que viene, que a la 1 sueno el pito. Ajá. Y ahí comenzamos. Y entonces
10: ahí que comienza oficialmente.
8: Sí, y todas las personas que van a actuar tuvieron relación con la liga.
6: Ajá.
8: O sea, hay tres reflexiones. Corta, pero tres reflexiones. El primero que nos representó un equipo, el primer armador, y que fue escogido para representar a Puerto Rico. Ajá. El segundo es el reverendo Juan Ángel Gutiérrez, bien conocido, sale en pelota dura. Ajá. Y demás. Él le dio historia, yo le di educación física, y conmigo jugaba baloncesto y saltaba a lo largo. Y el tercero es Juan Ramón Berrío, que jugó baloncesto superior con Carolina, me lo robó Jaimito. Y se lo llevó a Carolina. Bueno, no, él no es gemelo, los gemelos son de allá del oeste.
6: Ah.
8: Este jugó con Carolina, con Arecibo,
6: sí, me acuerdo,
8: y con Aibonito. Muy buen jugador y ahora es pastor de la, de la escuela Discípulo de Cristo.
6: Ahí va a haber una escuelita bíblica, yo espero que usted se ponga.
8: Oiga, y el que va, el que lleva en pañuelo, porque el que va a leer el mensaje es un joven que está ahora en Orlando. Y me envió el mensaje que va a leer y yo dije, la verdad que escogí el mejor.
6: Y, a lo que
8: y van a decir algunas palabras, ese no he terminado.
6: Vale.
8: Van a decir algunas palabras.
6: No he terminado,
8: el doctor Rafael Lastra Hernández, mi cardiólogo, que jugó en ese programa desde los 8 años, y su papá fue el primer apoderado de Carolina. Y mi sobrino, José Osvaldo Rosa Jiménez, que él es farmacéutico y dirige la farmacia del hospital, debe ser.
6: Yo te digo, Norman, desde el 1900 han pasado por ahí jugadores con Canóvana. Cuando Canóvana era un
8: barrio,
6: oígame, y a los que le metieron 12 puntos en la Liga Juvenil a Canóvana, un jueguito montadito.
8: Bueno, puede ir Héctor, Héctor puede ir, que fue que los metió.
6: Bueno, ya que usted dijo un muro, hay un muro también de José
8: Alvarado. Pero no me cambie, pregunte más.
6: No, más nada, si usted se anuncio vale $200. José Alvarado, mañana sábado en la Casa Trina Padilla de San, en la escuela,
8: eso es Arecibo.
6: En Arecibo. Va a presentar su libro, Puerto Rico en las Grandes Ligas, a las 2 de la tarde, y luego el domingo en el Candil va a estar Maco Olivera, José Alvarado. Maco va a presentar su libro, una recopilación de sus columnas, que se llama Desde mi Dogao. Eso va a ser el domingo 30 de agosto en el Candil a la 1 p.m.
8: Mire, ¿sabe quién me dijo que va para allá, que se la espera?
6: Ajá.
8: Que jugó con los indios Canoa primera categoría.
6: Ajá.
8: Don José Esteves.
6: Ah, de la casa. Sí,
8: de la casa.
6: Oiga,
8: nos escucha todos los días.
6: Bueno, tengo dos anuncios que hacer. Déjenme si lo consigo por aquí rapidito. Uno es que, Norman, el señor profesor Luis Roberto Ledo acaba de ser escogido, seleccionado de forma unánime, presidente de la Asociación de Turistas Olímpicos de Puerto Rico. ¿A quién le dio ese tumbe?
8: Yo voy a creerlo de unánime.
6: Unánime.
8: Porque me lo dio Luis Berrío.
6: Sí. Pero ahora es el presidente de la Tropico. Él estuvo en la República Dominicana haciendo campaña. ¿No te creas que él no hizo lo suyo? Y torció brazos, yo creo que compró votos. Eso no estoy seguro.
8: No lo dudo.
11: Ay, oye, eso es un puesto. Eso es un puesto.
6: Bueno.
11: Donde usted lo que va es a trabajar y a dedicar trabajar tiempo, más nada.
8: A crearse problemas.
11: Eso no
8: a
11: quiere nada.
8: A todo que se le pierda las maletas.
6: A los 90 años, ¿para qué te busca esa candela, don Luis? Quédese con nosotros.
8: Ah, bueno, pues le gusta eso.
6: Pero aparte de eso, va a comer este otro muro, que él también es empresario. El domingo, en el sector Pueblo Norte, frente al colmado Cafetín Bubu, en Camuy, se va a celebrar el Festival del Mondongazo. 1.500 libras de mondongo, habrá música, artesano, desde las 7 de la mañana, inicia la preparación con la Sonora Ponceña, la Jíbara Banda, Innovación Musical y el guitarreño. Eso lo maneja, lo pisa, lo produce don Luis Rivera Toledo. Así que el mondongazo en Camuy. Bueno, dicho eso, don Paco y Norma, vamos al juego de anoche, la ventana del baloncesto superior de la FIBA, perdón. Se llevó a cabo el juego en Argentina, caímos ante Argentina. Yo diría, ¿qué juego? No hubo juego, ¿qué juego? Pero vamos a analizar el partido. Deja que Paco nos dé detalles, Norma, y tú y yo empezamos a disparar por ahí. Don Paco, cuénteme ese partido, Puerto Rico y Argentina.
8: Pues mira, el juego, la primera mitad, finalizó 43-22, porque 25-21 dominó Argentina el primer parcial y Puerto Rico el segundo 21-18. Pero en el tercer parcial se nos tapó el aro y un 21-12 nos dio Argentina, ese fue el juego. Hicimos 18 tenover, que es una barbaridad. Y no tan solo es hacerlo, es que ellos los aprovecharon. Con esos 18 tenores hicieron 21 puntos, lo cual es...
11: Se fue el juego, básicamente.
8: Sumamente importante. A mí me pareció que, aparte que uno no sabe, mira, yo me di a la tarea de buscar unas cositas. Romero no juega desde el 28 de junio. De Jesús terminó el 4 de agosto. El 15 de julio terminó Daniel Rivera, el 19 Plomer, el 20 Piñero y el 15 Condi. ¿Qué hicieron en ese espacio de tiempo? Esa parte la desconozco. Pero yo vi como que estábamos leídos. O sea, el scouting que hizo el equipo de Argentina fue perfecto. Lo primero que hicieron, a pesar de que Alvarado metió 20 y pico puntos, le pusieron un jugador rapidísimo y más alto que él, bastante más alto de lo que lo imposibilita muchas cosas. Fallamos muchas cositas, boberías que se debieron haber anotado. Plomer, no lo dejan tirar. O sea, estaba escauteado.
6: Buena defensa, ¿no?
8: Buena defensa. Es que eso es parte de, del programa, eso es parte de la asignación que tienen que hacer los equipos hoy día, donde todos los juegos se graban y tú tienes oportunidad de verlo, aparte de mandar los llamados espías a ver los juegos. Oiga, desde que yo lo vi por primera vez, Deck siempre nos ha metido la bola.
6: Gabriel Deck.
8: Y han parado en una esquina, ¡pum! Ese hombre,
11: la defensa... Uno debe pensar que se la hace a todo el mundo.
8: Es un gran tirador. Es un gran tirador y un gran jugador.
6: Yo soy triple, Paco. Soy triple.
8: Pero por eso, pero hay que hacer unos ajustes defensivos, porque eso ya tú lo sabes de antemano. Este no es el torneo de 20 años que tú no sabías quién te iba a enfrentar. Y por eso hice el señalamiento al principio. O sea, tú sabes que Dak siempre nos ha metido la bola. Oye, Ismael Romero está de espalda del canasto, que es de la única forma que puede jugar. Y entonces cuando coge la bola, lo empujan para la derecha, porque él, si va para ese lado, está muerto. No sabe tirar con su mano izquierda como lo hace Condi. Pero entonces lo empujan y él cae en el pecado. Mira, amaga y gira para el otro lado. Para Pico, le dio unas clases que para descanse Pico a esos jugadores.
6: Bueno, decirle eso es fácil, no, pero nunca lo ha hecho.
8: Ah, bueno, así pues que, entonces...
6: Yo, ¿no? De parte de la estrategia de analizar si tu contrario.
8: Si usted me pide que yo analice...
6: No, yo estoy diciendo que tú analizas y yo estoy diciendo que eso, como tú lo traes, perfecto. Pero no lo van a hacer en esta altura de su vida. ¿Por qué, Paco? Pues como tú dices, lo han escauteado, lo han visto.
8: Y está bien, pero tú tienes forma porque... Comencé diciéndote que Alvarado le pusieron un hombre más grande, rápido, ¿eh? Y entonces, ¿qué hacía Alvarado? Pues se le escapaba de alguna manera, metió 23 puntos. Y en el caso, Condi jugó bastante bien, pero se nota que no tenía cancha y tuvo que ir al descanso en muchas ocasiones. Piñeiro sigue siendo uno de nuestros jugadores más consistentes en el...
11: En el último año.
8: En los últimos
11: años. Tuvo una rajita bastante mala.
6: Sí, un momento. Norman, te voy a dar, aparte de lo que dijo Paco, yo quiero hacer hincapié en dos detalles importantes, el punto de análisis tuyo. 18 errores forzados de pérdida de balón, ellos hacen 21 puntos. O sea, que Argentina sacó provecho de esas pérdidas. Y además, el tiro libre, 24 intentos para Puerto Rico, solamente hicieron 11 tiradas libres. Creo que hay dos.
8: No, hicimos 13.
6: Bueno, aquí dice 11.
8: Fallamos 11.
6: Ok, pues de 24.
8: Pero ellos fallaron 11. Ellos fallaron 9.
6: Como quieran, es demasiado.
8: Sí, pero Javier. Ellos fallaron 9, yo más o menos.
6: Así que con esas dos estadísticas.
8: Y los triples tuvo 10 a 9 a favor de ellos.
6: Ok, hay una cita que da el dirigente Carlos González que dice: nosotros mismos evitamos caer en ritmo de juego con todas las pérdidas de balón. A veces nos acercaban.
8: Claro.
6: En un momento dado tuvieron, creo que a 5 a 6 puntos y botaron una bola y botaron otra bola seguida. O sea, que ese control de balón les costó, pienso yo, muchas oportunidades de juego. Don Norman.
11: Bueno, definitivo, prácticamente fue el juego eso, ¿no? A los tiros de tres que fueron muy efectivos. Pero comentábamos antes del partido, más temprano en la semana, que Argentina no es el monstruo de equipo que era hace 15, 20 años atrás, pero sigue siendo un buen equipo y más que nada sigue un sistema, ellos mantienen un sistema muy efectivo y jugando en su casa, un equipo con más preparación que el de nosotros, tuvieron unas 14 o 15 días unidos, practicando, me imagino yo, y fogueando. Había que jugar casi perfecto para eso. Eso como yo lo veía y obviamente no jugamos perfecto. Nos hizo mucho daño la defensa. Y nosotros, pues, oiga, como esas tantas pérdidas de balón, para contrarrestar eso hay que hacer demasiado cosas bien. Es muy difícil ganar cuando usted está prácticamente dando 21 puntos con pérdidas de balón.
6: No es perder la bola, es que el equipo te hace puntos.
11: No, y la oportunidad Si es la oportunidad de anotar, matear.
6: Porque perder la bola y que no te anoten, pues no. Uno balancea ahí ese asunto. Pero perder y que te anoten, perdí un punto.
11: Perdiste la oportunidad de anotar nada más.
6: Exacto. Sí. Paco, no hubo respuesta para Facundo Campazzo, el veterano. 13 de puntos, 10 asistencias. Jugó muy bien.
8: Sí, ese es su juego.
11: Se mantuvo.
8: No es muy bueno en la defensa. También nosotros cometimos errores defensivos en términos de posiciones. Que, por ejemplo, jugadores en las esquinas y están, lo están marcando de una manera que dan la espalda libre. El mismo Deck le hizo una jugada por la línea base donde se le pierde al hombre. Si el hombre va hacia el canasto en todo momento, tú tienes que estar entre tu hombre y la bola. Y ahí la bola no le va a llegar nunca. Ahora, si lo pierde, pues, te busca el tomar. Y si quedas en una mala posición, él te va a hacer el llamado backdoor, entrar por la puerta de atrás. Y tú, en lo que puedes girar, porque estás mal colocado, tu pierna, box out también otra vez fallamos. Y hay una cosa, fíjate, yo siempre, con mis equipos lo hacía, analizo primeramente mi equipo. En segundo lugar, el contrario. Y lo tercero es el arbitraje. Yo voy al arbitraje por esta razón. La gente dice, pitan lo mismo para los dos. Eso es cierto. Pero ese juego rudo a nosotros no nos conviene. Porque nos llevan fuerza libra. Y nos van, y además,
6: su estilo,
8: ellos están acostumbrados a ese juego.
6: Juegan con futbolistas.
8: Y ese tipo de cosas, pues, nos va a afectar.
6: Vamos a una pausa y volvemos con más de la descarga original. Y hablamos de la ventana FIBA y los otros resultados que hubo en el día de anoche y lo que viene el lunes. Adelante, Juanito.
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5: Y de regreso a la descarga original, hoy con Paquito Rodríguez, Norman H. Dávila. Este es el video Raymond Pérez, Juanito, que está en los controles. Voy con Norman. Norman, una pregunta que yo puedo imaginarme la contestación. Porque es una pregunta de todo, casi por no décadas. Y la voy a hacer porque él puede que tenga algo. Como Norman es así, puede que tenga algo nuevo.
6: ¿Cómo es Norman?
5: Don Paco trae a colación, Norman, que Fulano no juega desde Fulano, Sutano no juega hace 4 meses, Sutano no juega.
7: No, no, 4 meses.
5: No, no, es un decir no. Paco nos dijo desde cuando se eliminaron algunos jugadores en el torneo del BCN, ¿verdad? Solamente quedaron Toro, Arnaldo Toro y Thompson, Bayamón y Aguada, que salieron el lunes para allá, directo para Argentina, uh-huh. Después que el domingo se acabó la final. Puerto Rico apenas hizo 3 prácticas, que fue lo que yo leí, que dijo Jun Ramos, el presidente de la federación, que iba a dar tiempo para hacer. Y el equipo no estuvo completo. Argentina llevaba 3 semanas practicando, como tú dijiste, hizo uno que otro juego de fogueo. Uh-huh. Pero esto es un mal que nos agobia hace muchos años. El torneo del BCN confligió con la ventana, por ejemplo. Y así hemos logrado muchas cosas buenas y también nos hemos cocotado.
7: Pero con la ventana, este sistema de las ventanas, pues conflige prácticamente con todas las ligas del mundo, porque esto es a través de todo el año.
6: Cuando no es una
7: Entonces, fecha, cuando algunos sitios están jugando, o que casi todo el resto del mundo juega, cuando nosotros no jugamos, cuando nuestra liga no está activa, ¿no? Nuestra liga es una liga de verano tradicionalmente. Y el verano, pues, casi todas las ligas del mundo están paradas. Eso nos da una desventaja, obviamente, con el equipo nacional cuando hay actividades en justo en el verano. Pero lo de las ventanas igualó un poco la cosa, porque en las ventanas no tenemos desventaja. Porque la mayor parte de las ventanas se hacen cuando el resto de las ligas están activas. La NBA, las ligas de Europa, etcétera, etcétera, etcétera.
5: Entonces, el punto que trae Paco, ¿cómo tú lo...?
7: Bueno, lo que trae Paco, en este momento, cuando son a ventanas de verano, sí nos afectamos. Obviamente, porque se está jugando el torneo nuestro. Y esos jugadores, uno tiene que asumir que jugadores que terminaron hace 3 semanas atrás, se han mantenido practicando.
5: Sí, bueno.
7: La mayor...
6: Eso es lo que no sabemos.
7: Eso es lo que no sabemos, pero tiene que haber hecho.
6: Aunque no es lo mismo.
7: No es lo mismo el equipo completo, claro.
5: No, me dijo Leo Ariel ayer que Dave Unrit no, desde mayo no tiraba una bola. Imagínate tú.
7: Ah, no, pero...
5: Es demasiado de tiempo.
6: Entonces no jugaba, ¿verdad? Entonces no es llevarlo. Alguien me escribió que porque no fue Bayamón o no fue... Porque Bayamón tenía que echar los refuerzos, claro. Y lo mismo Aguada.
5: El Meléndez no fue. Yo leí que el equipo en Europa le había dado permiso para asistir. Algunos argentinos fueron de sus equipos que juegan distintos.
6: No, que le tienen que dar permiso.
5: Por eso.
6: Fuera de la NBA.
7: Tienen que dar permiso.
5: Pero lo di. Pero Jun Ramos lo dijo y no apareció en el...
7: Bueno. ¿Y Rancés qué excusa dio?
5: No, no sabe. No he leído de Rancés. Yo sé que tenía el permiso del equipo, lo publicaron.
7: Debe ser que tenía algún campamento o algo de la NBA, me imagino.
5: Eso no, pues ¿no? Esos campamentos pasaron. Ahora no hay campamento activo en la G-League ni nada de eso. Don Paco, vamos ahora a la parte técnica. Esos dirigentes que estuvieron ahí, algunos de ellos estuvieron dirigiendo en el BCN, se eliminaron sus equipos también, igual que los jugadores, pero había unos cuantos disponibles, con excepción de Cristian Dalmau.
6: Los cuatro estuvieron dirigiendo.
5: Por eso, pero con el señor de Cristian, que fue, llegó hasta el final, que es parte del cuerpo técnico. Yo creo que era un buen núcleo de jugadores. Ahora la pregunta,
6: pudieron haber hecho trabajo.
5: Por eso, la pregunta es, ¿ya llegaron hasta ahí con Carlos González y ese cuerpo técnico? ¿O se puede dar más? ¿Se le puede decir, no, los tipos le están jugando, no le están jugando?
6: Lo que pasa es que Norman dijo algo muy cierto. Ajá. Argentina no es el trabuco que era antes, pero mantiene su mismo patrón. Uh-huh. Y Puerto Rico ha bajado más que Argentina. Y el problema de Puerto Rico es distinto, porque no es porque se hayan retirado como los de Argentina por edad y demás, uh-huh, sino que hay una polémica con algunos directivos de la administración, uh-huh, del equipo nacional. Y bueno, ninguna organización va a permitir que no venga ningún jugador a querer establecer pauta. Hay que tener mucho cuidado al juzgar a los dirigentes, porque el dirigente no puede hacer magia. Él trabaja con lo que le dan, con lo que tienen. A veces tiene éxito y a veces no. Y en este caso, fíjate, lo que vimos, una gran oportunidad, en este caso nos afectó, porque si el torneo de los Juegos Centroamericanos hubiese sido como antes, la liga hubiese programado para dar un tiempo libre y ese equipo, o buena parte de él, hubiese ido. Pero como fue el de 20 años, que lo aplaudimos y que fue un buen torneo y beneficioso, yo creo que para todos los países que participaron, pero entonces esa otra parte pues no se dio para nosotros. Así que eso es parte de esto. Y no comiencen a pedir cabeza de nadie, porque hay mucha información que no tenemos. Si es cierto eso de Reed, que desde mayo no tiraba una bola, no debió haber estado, porque nadie puede entrar en tres prácticas en juego con tanto tiempo sin haber participado. Y el mismo Alvarado.
5: Y el mismo
6: uno de los Thompson.
5: Alvarado terminó que en no juega aquí. Y no hizo más nada porque estaba pidiendo su contrato grande. Cuando cambiaron a los Knicks.
7: No tiene que es que están preparándose, que están practicando y demás.
5: Pero la química, la cohesión de grupo.
7: Claro.
5: Tú dices, Paco, que no pidamos cabeza de nadie, en este caso la
6: parte técnica. Es que no tenemos realidad.
5: Hay que esperar que llegue la transparencia. Bueno, Paco, nos queda un juego el lunes contra el equipo Uruguay. Uruguay perdió ante Bahamas. Un juegazo.
7: ¿En Bahamas?
5: En Uruguay.
7: Uruguay.
5: Ahora Puerto Rico juega el lunes en Uruguay. ¿Tú, aparte de eso, tienes otros resultados? Pues, o lo digo yo.
6: No.
5: Bueno, Argentina le ganó a Puerto Rico 8-9-7-5. Estados Unidos le ganó a Chile, 8-9-7-1. Brasil perdió con la República Dominicana. Un juegazo para la República Dominicana, 94-90.
6: Pérez no está.
5: No, pero está Montero, hizo 30 puntos. Montero. Bahamas le ganó a Uruguay 103-94. Canadá derrotó a Panamá 8-6-6-6. Y México doblegó a Colombia 112-86. Paco, el juego del lunes nos jugamos, ahí sí que nos jugamos la vida. Una victoria nos da oportunidad.
7: No, nos pone casi eliminado.
6: En cada juego no nos jugamos
5: en
6: la
5: cada
6: vida.
5: Juego.
7: Pero esto había que dividirlo, lo decíamos aquí de principio.
6: Digo, la decisión del presidente de la federación fue la adecuada, porque se economizó miles de dólares con jugando esos dos juegos. Uno detrás del otro, ya por supuesto. Pero ya que están allí, pues dan el brinco y dan el otro. Claro. Que volver para acá para después volver a hacer el viaje completo.
7: Dos días de viaje.
6: Y yo entiendo que ese juego de ayer nos ayuda a pese otro. Uh-huh. Y entonces tiene la oportunidad de practicar hoy mismo, mañana y el domingo, porque el juego es el lunes. Y bueno, debemos lucir un poco mejor. Aunque Uruguay se estaba viendo mejor que Argentina anteriormente, pero con esa derrota.
5: Fue una derrota cerrada.
6: Frente a Bahamas.
5: Sí, fue una derrota. Estaban ganando y en el último minuto se desplomaron.
6: Peor todavía.
5: Uruguay también va a tener 3 días de práctica, Paco, así que vamos a ver. Sí. Es igual no es ventaja. Paco, Arecibo y Norman, Arecibo le dijo a Juan Cardona, ok, llegamos hasta aquí en la negociación, tuviste un contrato de 4 años. Fuiste con nosotros, que le habían dado permiso hasta 3 semanas para que negociara.
6: Es que él lo pidió, el problema fue que él fue que lo pidió.
5: Pero Arecibo le dijo, sigue por ahí negociando, todavía estás con nosotros. Pero ayer dio a conocer que Arecibo, que ya cortaron relaciones laborales, ahora Juan Cardona, va a buscar su equipo para dirigir en la... Es uno de cinco o seis
7: que dirigentes. Negociaron la libertad de Cardona, entonces. Y
5: ya, negociaron eso. Oye, le dieron permiso al principio.
6: Sí, pero le dio permiso porque él pidió.
5: Está bien, Paco, pero...
6: Él dijo, yo quisiera...
5: Recibo, le digo, ve allá, pero todavía
6: dicen
5: eres mío.
6: Dicen que Mayagüez...
7: Está cojado contrato, claro.
5: No, eres mío, pero ya no... Ayer la gerencia recibeña dijo, ya no. Te eres agente libre, búscate lo
6: que... Óigame.
5: Dime,
6: eso,
5: Paco.
6: Eso es como, como una compañera que le digo, usted dame tiempo para pensar. Y usted se arriesga, y se arriesga que usted le diga, pues mira, coge todo el tiempo que te queda de vida. Óigame, si usted me está diciendo a mí que va a buscar opciones, claro. Es que usted no está contento aquí.
7: No quiere
6: aquí.
7: Estar allí.
6: Yo claro, no lo quiero.
7: Claro.
6: Entonces, yo no quiero
5: si un tipo así. Oye, Paco, pero hay una negociación. Si tú eres parte mía y tú te interesas, Santurce, yo puedo decir, mira, dame un chavito.
6: No, le interesa a Santurce, pero si eres tú. O sea, si Santurce me dice, mira, puedo hablar con Juan Cardona, es una cosa. A que Juan Cardona me diga,
5: ¿puedo ocultar por ahí? Sí, y yo Arecibo, que todavía tengo el contrato con él, le digo, vete por ahí. Y si surge una oferta de alguien, tienen que negociar conmigo como Arecibo. Puede ser que me toque
6: bueno, eso es cierto.
5: Puede ser que me toque la cabida.
6: En ese aspecto usted tiene.
5: Claro, yo como siempre, yo te digo que yo. Ok. Mire, don Paco, aquí está Carmelo Anthony, ex jugador del NBA, que ha hecho muchas cosas con su fundación en Puerto Rico.
6: Ayer lo principal que queríamos era que jugara con nosotros.
5: Está bien, pero ahora está haciendo otras cosas comunitarias que muchos no están haciendo y él lo ha hecho.
6: Eso le corresponde al gobierno.
5: No, no, pero él está así. Óigame, usted va a minimizar lo que hace don Carmelo Anthony con las
6: No.
5: A lo que voy, Paco, ayer lo entrevistaron, ahí con de golf en la YMCA, a beneficio de la YMCA. Sí. Le preguntaron si le interesa invertir su chavito en el BCN y dijo lo siguiente, Carmelo Anthony. Estoy en Puerto Rico y estoy haciendo mis análisis, estudios y en inglés, mi research. ¿Qué te parece, Paco? La liga, algo tiene la liga que está ofreciendo y la gente está investigando.
6: No, yo he visto que hay otras personas que han invertido. Lo que pasa, yo no sé, donde invierte es que yo con la Liga Superior tengo unas curiosidades. O sea, yo no meto 2 millones de pesos para jugar en la Fernández Rubén Hernández. Que caben 2.000 personas como mucho.
5: Está,
6: o en la Royal Mendoza, que caben 2.500.
5: El agua ha sido excelente, no se han quejado. Pero tú tienes un punto grande, sí. Esa inversión. Norman, ¿qué tú opinas?
7: Y el potencial se reduce.
5: ¿Reduce?
7: Considerablemente, sin duda alguna.
5: Pero esa es la liga nosotros con defectos y virtudes.
6: Y en Cagua están haciendo una cancha nueva. Y de hecho, felicito a los que decidieron porque... Le van a poner el nombre de el doctor Héctor Tato Ávila, que sin duda el padre del básquetbol en Cagua, un trabajador que dirige las categorías menores en todos lados y al 0%.
7: Y encabezó el grupo que finalmente la consiguió
6: fue apoderado.
5: 69-70.
7: No hay duda.
6: Y miembro de la Junta de Gobierno de la Federación de los...
7: No hay duda que se lo merece.
6: ¿A quién usted llama?
5: Está llamando al señor Luis Rivera Toledo.
6: ¿A quién puede ir a insultar que usted le ha dado y del montongo?
7: No, usted
5: que era un emprendedor, un negociante. Pero es presidente de
7: No arregle ahora.
5: Yo le estoy diciendo cosas positivas de él.
6: ¿Qué?
5: Ahora es presidente de una institución que viaja el mundo entero con nuestra delegación olímpica.
6: Sí, pero no, estuvo bien, pero y el resto.
5: Que yo dije que tomó el torcido brazo, Dios chavo, porque fue unánime.
6: Que había comprado el
5: pero usted dijo, lo de unánime yo lo pongo en duda, usted dijo, yo me acuerdo de eso.
6: No, y es que no lo pongo en duda porque me lo dio Luis Berrío.
5: Mire, ve un minutito, dígame algo de juvenil, si tiene por ahí lo...
6: No, me llamé y no quieren que yo lo ayude porque no me enviaron la información. Bueno,
5: usted debe revaluarse.
6: Se lo pierde.
5: Usted debe revaluarse, algo está pasando con usted. Vamos a una pausa, volvemos con más de la descarga original. Adelante, Juanito.
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0: Y de regreso a la descarga original de Willy Pérez 940M, Norman H. Dávila, Paquito Rodríguez, Raymond Pérez, Juanito Vélez en los controles. Detallito de la ventana FIBA de ayer, Paco. México hizo 28 triples en 48 intentos en su victoria contra Colombia. El récord anterior era 24 triples en un juego. Así que México tiene algo ahí, tirando de tres puntos, 28 triples. Norman, ayer fue a la Liga Diamante, corrió el puertorriqueño José Figueroa en Zurich. Hubo dos marcas mundiales. Jóvenes de apenas 26 años, el brasileño Alisson dos Santos.
1: Está en plenitud ya esa edad.
0: Sí, pero...
1: Él en los últimos años había estado corriendo detrás del noruego.
0: Ajá.
1: Que pero, también... pero el noruego
0: ayer participó
1: lo vio, noruego, pero de lejos.
0: De lejos, 400 metros para allá. No, y también en 100 metros para allá, Masai Russell.
1: No me equivoco, años. Se lo había ganado también anteriormente. O sea, que el noruego no está al tope de su condición. Ajá. Porque... era el que tenía la marca anterior y en el último par de años no había estado cerca de esa marca, pero Dos Santos que sigue superándose. Uh-huh. y esa es una marca realmente extraordinaria. Y yo creo que en su vida, ajá, el noruego no le habían dado una pela, le ganó como por 10 o 12 metros, y cuidado.
0: 45-80, normal, ese es un número que ni pensarlo, no, porque hace unos años estaba Félix Sánchez, Pulson, no. Eso era una cosa bárbara.
1: Claro, eso no se da todos los días, ¿no? Eso es una carrera excepcional, el brasilero.
0: Y aparte, los dos van a estar al palo este año y el año que viene. Eso es una rivalidad tremenda.
1: Están dominando ese evento. Sí.
0: Bueno, normal, José Figueroa llegó quinto.
1: Quinto.
0: Su tiempo fue de
1: 20-32.
0: ¿Qué te pareció en la carrera que viste?
1: Bueno, todavía no se ve en ese nivel. Uh-huh. Una carrera como la que él estaba haciendo acá al otro lado del charco.
0: Y con menos calidad, no, porque fíjate, ahí hay calidad.
1: Bueno, cuando usted se para al lado de tres corredores, que usted sabe que usted los supera cómodamente, uh-huh, va relajado, va y hace mejores tiempos.
0: Pensaría lo contrario también. No. Me van a empujar estos tipos a hacer mejor.
1: No, en la velocidad, si usted trata de empujarse más y hacer más fuerza, corre más lento. El relajamiento es fundamental. Uh-huh. En que un velocista pueda alcanzar la velocidad máxima que él puede. Eso es así. Eso no es como el boxeo, que usted puede subir de nivel de su contrincante y usted puede superarse con más cría, con más fuerza. No, la velocidad no es así.
0: A nivel centroamericano me paro ahí, no tengo grandes tipos que son, y yo hago un 19 algo, y voy allá en la Diamante, que hay, espero que me empujen a darme
1: bastante,
2: Es bastante normal. Eso es peor de lo que dice Norman, que mira, ahí tiene menos presión.
1: Cógete un ejemplo, ¿cómo se llama el muchacho de los 100 metros?
0: Eloy.
1: No.
2: Nuestro.
1: Benítez. Ese no ha generado... Todos los mejores tiempos que él ha hecho, los ha hecho en semifinales, en eliminatoria. Cuando va a la final, nunca ha hecho sus mejores tiempos. ¿Por qué? Porque hay más presión y hay quien se le hace más difícil.
2: No tiene buena recuperación.
1: No, hay, en los 100 metros no hay recuperación. Arrancada. Paco, puede correr 7 veces al día.
2: Pero tiene que volver a correr.
1: Está bien, pero lo que tú gastas en energía es mínimo. Son 10 segundos aproximadamente. Ni respira. Una respiración y ya llegaste. Bueno. Eso no es factor.
0: Benítez es un caso normal que no ha rendido en los centroamericanos,
1: sigue haciendo
0: su internacional y en 60 metros hizo una tremenda marca, pero no sé.
1: No en la final. Él fue, hace dos años fue con la mejor marca a la final y en la final, uh-huh, tuvo problemas a la salida. Nunca ha hecho sus mejores actuaciones en las finales. Todos sus mejores tiempos son en eventos internacionales, uh-huh, porque en justa de esta donde los eventos donde lo que hay es un evento por invitación y eso, pues eso es otra cosa, pero cuando usted va eliminándose, uh-huh, y hay por lo menos
0: tres
1: par de carreras clasificar, uh-huh, para una final, uh-huh, pues siempre ha hecho sus mejores tiempos en esas eliminatorias. Y cuando usted va a correr 100 o 200 metros, que eso es pura velocidad también, y usted va al lado un cangrimán que es subcampeón olímpico, y al otro lado está el campeón del mundial, y cuando usted está mucho más opresión, usted y él está empezando.
0: Hay tipos que se superan, Norman, cuando están al lado de los caballos. ¿Verdad? ¿Sí o no?
1: Bueno,
0: que se presiona y dice, aquí yo voy a demostrar mi calidad.
1: Hay casos como el que tú indicas, pero no es lo típico. Bueno. No es lo típico. Eso es una liga y unas presiones y unas circunstancias distintas a las que él tenía acá en las Américas.
0: Claro. ¿Cómo viste la salida de Figueroa?
1: Salió bien.
0: Ahí no hay un factor.
1: No, salió bien y en los primeros 100 metros iba bastante cerca de los líderes. Faltando unos 50 metros llegó hasta el sexto y parecía que iba, pero apretó nuevamente lo que le quedaba y consiguió el quinto lugar cerradamente, pero lo consiguió bastante cerca también de las posiciones tercera y cuarta. Pero cuando usted mira los tiempos, este es el tiempo que estaba, ese 20 y 32 lo estaba haciendo él el año pasado. Y cuando usted ve todos esos tiempos, porque él ya corrió en la Liga Diamante, no ha estado cerca de sus mejores tiempos, pero hay que darle oportunidad.
0: La tercera carrera que hace en la Liga Diamante,
1: sí, joven, y va a ser una o dos más.
0: Pero
1: lo que uno puede esperar, si él puede asimilar ese escenario, esas nuevas presiones que tiene, es la oportunidad de hacer una carrera profesional. Eso es otra presión también, porque la inmensa mayoría de los atletas de pista y campo no se pueden sostener con lo que ganan. Es muy poco lo que hay en efectivo. Muy poco premio que al que gane en las Olimpiadas, de estos, de sus países. Pero usted no puede vivir de lo que llegue o que lo que no llegue.
0: Pero él no está solo en ese sentido, porque yo menos que la mayoría de esos atletas están en esa misma onda que él. Escenario nuevo, buscando ganarse.
1: Bueno, la mayoría no. Hay muchos de esos que están ya hace 5, 6, 7 años en esos niveles altos.
0: Muchos que están jóvenes como él deben estar ahí, la misma que él.
1: Sí, hay quien trabaja mejor con esas circunstancias.
0: ¿Quién lo hace mejor?
1: Hay quien tiene la capacidad esa de no, que no le afecte el escenario grande y demás. Para mí, a él le ha afectado, y yo creo que es evidente, porque no ha hecho sus mejores carreras. Ahora, hay que darle una oportunidad por lo menos de que él pueda asimilar esa nueva circunstancia.
0: Nos indica Carlos Uriarte, Paco y Norma, que José Figueroa acumuló 10 puntos en esas tres carreras que ha hecho en la Liga Diamante y se clasificó a la final de la Liga Diamante en Bélgica y de la carrera que se llama la Ultimate en Polonia. Sí. O sea que va a tener dos escenarios más en Europa antes de que termine el año. Y lo vamos a ver en esa final.
2: Está al máximo nivel. A mí lo que me ha chocado es que no ha bajado de los 20 segundos. Puede tener no más razón en eso y pueden haber otras condiciones por las cuales eso ha sucedido. La pista que han dicho que hay pistas más rápidas que otras.
0: La pista es igual para todo el mundo.
2: Han dicho que hay pistas más rápidas que otras.
1: Sí, no, eso
2: los
1: es
2: expertos
1: así.
2: Lo han dicho.
1: Pero una pista, esa
2: pues,
1: pista.
2: Para los caballos es lo mismo.
1: Pero se establecieron marcas mundiales en esa misma pista. Lenta no puede ser.
0: Toma, vamos para que la
1: bueno, no lenta no puede ser.
2: Yo no estoy diciendo eso. Yo estoy diciendo que es una pista distinta a la que él hizo esos tiempos, e inclusive aquí, tanto Norman como Carlos dijeron que los dos mejores carreras de él habían sido, o de la nena era, que ustedes hablaban, de un atleta que en el Mundial
0: de Torres,
2: y en República Dominicana, y que era la misma.
1: En la Olimpiada,
2: nos dijo Carlos.
1: Y en la Olimpiada estableció la marca de Puerto Rico. Estuvo bien cerca de ir a la final.
2: Y esa misma pista era la que había en República Dominicana.
1: Y entonces, en Dominicana, la pista dominicana es una pista rápida. Vivo unos tiempos impresionantes, especialmente la carrera de velocidad. Eso no hay duda que es una pista rápida.
2: Cuando estamos hablando de los expertos, te escuchen.
0: ¿No? Estoy viendo, para que a veces tú dices una cosa, Norman dice otra, no se ponen de acuerdo. Entonces tengo yo que intervenir para
2: poner el orden.
0: de poner orden en otras cosas. Pero don Paco, Richard Basil, que es un periodista de la República Dominicana, muy ligado allá al movimiento del Comité Olímpico de su país, dice que hay una situación delicada entre los entrenadores de atletismo que aportaron medallas en los pasados Juegos Centroamericanos y del Caribe en la República Dominicana, con sus atletas, que ganaron medallas a sus atletas, plata,
2: y
0: bronce.
2: Y buen dinero.
0: Y dice que no van a recibir el incentivo prometido. Uno de esos tres entrenadores, dice Richard Basil, pero ahorita que le...
2: ¿Pero quién? ¿El atleta o ellos?
1: El entrenador.
0: El entrenador. Parece que le prometieron a un chavito y ahora no quieren...
1: No, cumplir. Si le prometieron, se lo deben cumplir.
0: Y yo leí que en la República iban a dar tanto por oro, tanto por bronce, tanto
1: sí, pero
0: por
1: hablaban de atletas todo el tiempo. Atleta,
0: parece que a los entrenadores le hicieron su... Bueno. Otra cosa que publicó hace poco Basil, Paco...
1: Públicamente no lo hicieron. Si lo hicieron privadamente con los entrenadores, es otra cosa.
0: Y no recibirán...
1: En ningún momento yo oí que le iban a darle a los entrenadores.
0: Dice Basil...
2: Y generalmente el atleta es que a su vez le paga, le da algo.
0: Dice Basil en su mensaje aquí que lo dice, y dice, y no recibirán el incentivo prometido.
1: Ah, bueno. Si es así,
0: parece que pues, había una promesa.
1: Pues fallaron con ellos.
0: También dijo Basil, esto fue lo dijo hace unos días, Paco, que el club, el equipo de boxeo de la República Dominicana no tiene un lugar donde entrenar. Se están quejando los entrenadores, ganaron 7 medallas de oro en los juegos. Y están buscando un local para hacer su entrenamiento de cara a los Juegos Panamericanos, a los Juegos Olímpicos, etcétera, etcétera. Así que
1: está raro
0: la
1: eso.
0: La cosa está rara, pero lo dijo él.
1: Raro. ¿Y dónde entrenan? Los operadores dominicanos. ¿Dónde entrenan?
2: Un pabellón de boxeo extraordinario.
0: Y ya está cerrado y está un poco obsoleto. Sí, lo voy a buscar por ahí después para que ustedes lo oigan.
2: No, igual. Así,
0: hablando de eso.
2: Nosotros tenemos ya así, pero tenemos a los Tueni, tenemos a Valdés y unos cuantos periodistas.
0: Podemos llamar a esa gente. Mira, Paco, el campeón olímpico y medallista olímpico, Alexander Ogando, atletismo, denunció ayer que no se le ha permitido el uso de ninguna de las pistas de atletismo en el Centro Olímpico a semana del Campeonato Mundial Ultimate en Budapest. Además de Ogando, en ese evento van a estar Gerard Núñez, 400 metros de compañía, y Marilady Paulino.
2: ¿Por qué?
0: Ogando es...
1: ¿Y no hay un sitio, no hay otra pista allá?
0: Ninguna de las pistas de atletismo en el Centro Olímpico, imagínate. Bueno. Algo está pasando ahí, entonces.
2: Esa es la pista Félix Sánchez.
0: Sí mismo es. Bueno, Paco, rapidito, antes que vayamos a la pausa, que ya nos la están pidiendo, se degradó la tormenta tropical Dolly a una onda tropical. Así que...
1: Eso lo habían predicho.
2: Ah, que yo anuncio una actividad ahí en el... El avión de pescadores.
1: No, lo habían dicho las mismas personas que anuncian el tiempo.
0: Se iba a degradar eso, que no iba a llegar
1: sí, que había unos vientos cortantes, etcétera, etcétera, etcétera, y que en un par de días abogado, iba a bajar.
0: Meteorólogo, abogado.
1: No, yo oigo e interpreto más nada.
0: Lo que leí ahí.
2: Ahora dice Norman el versátil.
0: Cuánta presión. Bueno, vamos a una pausa que si no se nos para, mano. Adelante, Juanito, volvemos con el último segmento y la grande.
2: ¡Tráeme el timbre, muchachón!
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3: Y de regreso, la descarga original. Paquito Rodríguez, Norman H. Dávila, Raymond Pérez, Juanito Vélez. Norman, ayer los Astros de Houston, una victoria importantísima. Sí. 5-1 sobre los Yankees de Nueva York. Me llama la atención, Norman, el campo corto novato de los Yankees de Nueva York. George Lombard Jr., 21 años, 6 pies 2 pulgadas, lo subieron hace básicamente 3 semanas. Los primeros 2 días parecía que se iba a comer a los niños crudos. Ya hablaban de Derek Jeter, aquí tenemos el grande sustituto.
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3: Y de regreso, la descarga original, Paquito Rodríguez, Norman H. Dávila, Raymond Pérez, Juanito Vélez. Norman, ayer los Astros de Houston, una victoria importantísima, sí. 5-1 sobre los Yankees de Nueva York. Me llama la atención, Norman, el campo corto novato de los Yankees de Nueva York. George Lombard Jr., 21 años, 6 pies 2 pulgadas, lo subieron hace un...

0: bajado.
1: Pelota es...
0: No, esa es una posición tan importante en un equipo. Yo, no desde hoy ni desde ayer, porque ha venido bajando su rendimiento ya en la última semana y con muchos errores. En ocasiones errores en jugadas clave.
1: Parecen de rutina.
0: Yo creo que no sé si es la presión o no sé si es que su comienzo fue mucho mejor de lo que él es en realidad. Y tuvo simplemente una buena semana inicial. Pero lo cierto es que los Yankees deben estar locos buscando un Ciore, porque eso es una posición demasiado importante para tener una persona que yo creo que ya deben haber perdido la confianza en él.
1: Ayer hubo una jugada, Norman, donde el Lombard coge la bola, se le va, le da un vano alto de frente, una bola, un jaletín de frente, la bola le cae en las manos y hay error para Lombard. Pero la bola le cae en las manos a Caballero, el tercer avance, y tira mal la primera. Hubo dos errores en una secuencia, una misma jugada. Eso para mí es medio caro, pero se da. Hablando de lo que tú dices, Norman.
0: Oye, una cosa que a mí me ha llamado la atención. No sé si hay una estadística de la proporción de errores en los jugadores del cuadro en tiro o recibiendo simplemente los batazos. Pero yo estoy viendo muchos tiros malos, incluso en rolling rápidos que tienden tiempo que
1: a tirar con calma.
0: Y están tirando muchos, muchos tiros malos a primera. Y tengo que decirte algo. Obviamente hay calidad y hay falta de calidad en algunos casos, pero en términos generales, las primeras bases, esas recogidas que son casi automáticas. Mi impresión es que antes no era así, pero esas recogidas son casi automáticas.
1: Tiros de piconazo.
0: Y la proporción de tiros de piconazo, que son la mayor parte de los tiros malos a la inicial. Yo no sé, mi impresión por lo menos es que ha aumentado tremendamente.
1: Ya mismo le van a buscar que si son las costuras de la bola, que son más pequeñas, más... algo va pasando, ¿no? Porque es lo que tú dices, se está dando eso. Norman, y tú hablabas de que hay veces jugadores que llegan, impactan esa primera semana de juego. Mira, Joshua Báez.
0: Una semana grande, un juego grande lo tiene cualquiera.
1: Joshua Báez es una marca histórica en las Grandes Ligas.
0: Le hizo daño.
1: ¿Tú sabes cuántos ponches cogió ayer? Tres ponches, batea 1.56.
0: Apana, yo creo que ha dado imparable más.
1: Está en el piso y creo que ha dado uno o dos honrones más. Muchacho fuerte, pero le cogen la vena los lanzadores.
0: Tan pronto le descubren alguna debilidad, olvídate.
1: Normalmente me llama la atención que Elio Ramos sigue sin jugar, lleva cuatro partidos sin jugar con los Yankees de Nueva York.
0: No inició por anoche, no fue de emergente, se ponchó también.
1: No inició, pero fue emergente, exactamente. Bueno, tenemos en línea a Luis Rivera Toro, el profesor. Don Luis, saludo. ¿Cómo le digo? Nuevo presidente de la Tatoprico, el empresario que va a hacer el mondongazo en el barrio allá en Camuy, que eso es el domingo. 1.500 libras de mondongo, Luis. Bueno, cuénteme de eso.
2: Yo primeramente quiero excusarme con las personas, los radioescuchas, porque yo mencioné una palabra primoroso en ese programa y de primoroso ahí no hay nada. Usted puede coger una reputación y acabarla en 30
1: segundos.
2: Perdóneme,
1: ¿usted o ustedes?
2: Usted.
1: Ahora yo soy el malo. Yo soy el malo. Está bien.
0: Muy acertado.
1: Bueno. Usted es presidente de Tatoprico, ¿qué usted hizo? Puso, dobló brazos, usted hizo campaña allá en la República Dominicana.
3: Sí.
1: Yo lo vi en todos lados.
3: Y va a seguir.
1: Oye, pero Paco, a los 90 años, presidente, eso
3: ¿a los qué?
1: No tiene 90.
3: Me sigo ofendiendo.
1: No, perdón. Dale, Luis, dígame algo bonito.
2: Bueno, lo único que le puedo decir es lo que trató de decir Norman, y usted diplomáticamente lo interrumpe. Es un privilegio estar al frente de una organización creada en 1974 y lleva 52 años sirviéndole bien al apoyo a los atletas del Movimiento Olímpico de Puerto Rico. Con eso nada más es suficiente. Así que vuelvo y le reitero que vamos a estar trabajando mano a mano con gente comprometida y que tomaron esa decisión en el mismo suelo dominicano, en el restaurante La Campana. Y

0: allí fuimos y honramos ese momento y luego estuvimos participando en los Juegos Centroamericanos.
1: Luis, eso fue unánime, que eso es, don Paquito lo puso en duda, unánime, sí, fue unánime, Paco, según el boletín que me llegó, la información. Don Luis, ¿qué es eso del mondongazo este domingo en Camuy?
0: Bueno, tampoco es una actividad que sea producida por mí. Yo estoy desde el principio porque la conozco. Y eso es el sector calle abajo. En ese sector existe la calle Petronila Mato, la que la fundadora en el 1812 del pueblo de Camuy fue una hija de una familia descendiente de españoles, dona esos terrenos. Y ahí hay un sector que se llama Calle Abajo. En ese sector se celebra ese mondongazo. Son miles de libras.
1: 1500, dice.
0: Sí. En una olla preparada para ese acontecimiento en particular. Y se le sirve gratis a los que digan presente. Así que va a haber música, como tú muy bien señalas.
1: La sonora.
0: Y son de esas actividades que unen los pueblos, pero que con el chinchorreo que hay hoy en día, allí tú vas a tener gente de todos los pueblos de Puerto Rico o de gran parte de...
2: Oiga, échele más agua al mondongo, que hay uno de Naguado que se mudó para Cataño, que va.
1: Oiga, don Luis.
2: Y con fiambrera para llevar también.
1: El doggy va, como dice.
0: Hay para llevar,
1: Paco. Mire, don Luis, Comerío le dio pasta y queso a Yabucoa, en cuatro juegos los barrió. Hacía 1800 años que nadie barría en la AA. Leí unas expresiones del apoderado del equipo.
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Muy buenas tardes, amigas y amigos. Están en sintonía con Tardes Campesinas por Alegro 91.3 FM y WIPR 940 AM. Hoy el compañero Arturo Santiago no está con nosotros. Llegué yo y él se fue. No hago más que anunciar un viaje y el programa también. Pero qué bueno, está bien, está disfrutando. Vamos a disfrutar hoy, ¿verdad? Ya escucharon el primer tema del grupo Los Gofiones de Gran Canaria. Nosotros tenemos próximamente unas actividades que se van a llevar a cabo allá del 10 al 20 de este mes que entra, de septiembre. Vamos con una delegación de músicos y una delegación de amigos que nos van a acompañar a hacer la travesía. Y pues quise poner para ustedes y para el disfrute de todos este trabajo maravilloso del grupo espectacular de Canario, Los Gofiones. Acabamos de escuchar Campanas de Vegueta. Vegueta es el centro, ¿verdad? El centro histórico de Gran Canaria, de Las Palmas de Gran Canaria. Y pues ellos le hicieron ese homenaje, Campanas de Vegueta. Vamos ahora a escuchar Calle Mayor de Triana. Esta es la calle principal, ¿verdad? Ahí de Las Palmas de Gran Canaria, en el casco viejo, que le llaman ellos, que sería como un viejo San Juan así, igualito, por ahí. Por ahí hay muchas cosas muy interesantes y muy bonitas que los que nos van a acompañar en esta gira se las van a disfrutar. Calle Mayor de Triana.

Ya no les he contado, acabamos de regresar de Colombia, del Festival de la Droga y el Chocolate en Cocorná, un pueblo que está 2 horas más o menos de Medellín, y que tuvo una situación muy mala en un tiempo, donde no tenía control, ¿verdad?, de su, y no podían utilizar siquiera su plaza, porque estaba dominada por guerrillas, la violencia, el tráfico, el narcotráfico y ese tipo de cosas. Y entonces, unos vecinos y un asambleísta municipal dice, bueno, concejal, como le llaman ellos, vamos para la plaza y vamos a montar allí unos fogones y vamos a hacer chocolate y vamos a compartir con la familia. Se tiraron los vecinos a la plaza, invitaron un trovador y empezaron a tomar control a punta de chocolate, como dijo un muchacho de los que estaba improvisando, buenísimo de allá. Y desde entonces están llevando a cabo este festival, y hace 4 años que se convirtió en un festival internacional. Nosotros hemos tenido la oportunidad de participar en él con una delegación de jóvenes en esta ocasión de Puerto Rico. Estaba Jesús Román, Brian Meléndez, José Javier Rivera, y estaba Alex Yadiel, también el cuatrista. Así que hicimos un junte junto a también el bongocero, que fue Héctor Pilo Quijano, y tocó su acordeón. Estuvo muy bonito, una convivencia bien linda. Conocimos gente nueva del ámbito de la improvisación de los llanos de Colombia, y pronto vamos a tener por aquí alguna muestra musical de lo que ellos hacen, y en el futuro esperamos tenerlos en Puerto Rico compartiendo con nosotros. Isa Majorera es lo que viene ahora. Vamos allá.

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Mis amigos, tenemos una serie de actividades a las cuales invitarlos, actividades muy bonitas. Esta en particular va a ser en Caguas, en la Plaza de Recreo de Caguas, y es el Día Nacional del Cuatro Puertorriqueño, dedicado a nuestro cuatrista Ricky Torres, que estuvo por aquí con nosotros hace poco presentando su nuevo trabajo, Nuestra Herencia Campesina, y al artesano luthier Agustín Acevedo, de Jayuya. Esto va a ser este domingo 30 de agosto, desde las 12 del mediodía, en la Plaza Santiago R. Palmer de Caguas. Estarán también el taller típico criollo, los cantores de Puerto Rico, la orquesta jíbara Don Francisco López Cruz. Estará también un concurso, ¿verdad?, en tres categorías diferentes, concurso de cuatristas de 11 a 14 años. Es una de las categorías de 15 a 25 años y de 40, y después hasta 45 o más, 45 y más años. Esa es la próxima. Va a haber una exhibición educativa y un mercado artesanal también. También en la tarde se va a dar el duelo de trovadores entre dos de nuestros grandes improvisadores y de las voces más bonitas de la música típica, el gran trovador de Aguas Buenas, Víctor Manuel Reyes, y el ruiseñor de Junco, Edgardo Delgado. Así que eso lo produce el amigo Daniel Franco. Le deseamos lo felicitamos y le deseamos mucho éxito. Vamos a continuar nosotros entonces aquí, escuchando Brindis Rocío.

0: José Manuel Pérez, el Patilla.
1: Continuamos escuchando al maravilloso grupo Los Gofiones y en esta ocasión vamos a escuchar estas folías del viejo cantor.

Mañana jueves, en el Pollito en Bayamón, está Mapellé en trío con los compañeros Carlos Martínez, Arnaldo Martínez, Tony Mapellé y Gilberto Ortiz. Y yo sé que siempre pues se asoman más músicos y cantores. Así que les deseamos mucho éxito. Vamos aquí a disfrutar ahora de Cabra Loca. Se llama...

El 11 de octubre, el 11 de octubre hay varias cositas por ahí corriendo, y una de ellas, ¿verdad? El compañero Juan Rosa tiene Naranjito en el Rancho Matos, el anticipo navideño, la fiesta de la parranda de todo el año. Así que le deseamos éxito a Juan. Yo espero estar con él por allí. Tengo que comunicarme con él para afinar la cosa, pero es muy probable que esté. Así que vamos a disfrutarlo en grande y vamos a escuchar ahora el tema.

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Seguimos disfrutando Tardes Campesinas con este maravilloso grupo de Islas Canarias que se llama Los Gofiones, un grupo impresionante. Tiene muchísimos participantes y verlo puesto en escena es impresionante. Las voces que tienen, ¿verdad? La conservación del folclore canario en todas esas islas y las folías que son cánticos propios de la tradición de allá. Vamos a escucharlo ahora en Gran Canaria.

La relación de Gran Canaria con Cuba ha sido una muy estrecha a través de los años. Han intercambiado de todo, ¿verdad? Y hay muchos pues canarios que emigraron a Cuba y llevaron música y trajeron música. Y entonces, en este caso, vamos a escuchar Lágrimas Negras.

Cerramos esta participación de los gofiones en el día de hoy, en la tarde de hoy, con la conocida, ¿verdad?, canción cubana Dos Gardenias. Nos despedimos, amigas y amigos, que disfruten el resto de la tarde.

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1: Era la Navidad del año 1985. Lo recuerdo como ahora. Trabajaba en la tienda de Tato. Juanito, Agenor dándose la cerveza. Edwin el bombillo. Julio trabajaba conmigo. Ahí se reunía Noel, Javier Río, Jaime. Y nos íbamos de parranda. California de Isabela. Ahí me crié.

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6: Ya estamos acá en nuestro tercer segmento de Realidad Desconocida. Estamos contentos de seguir educando sobre la comunidad con diversidad funcional en Puerto Rico. Así que si tú quieres aprender más sobre este tema, cómo tú puedes hacer un cambio desde tu comunidad, tu empresa, tu espacio, te invitamos a conectar con nosotros en las plataformas de WIPR o también en nuestras redes sociales como Realidad Desconocida. Me encanta que me envíen mensajes. A veces me tardo en contestar si son muchos, pero créanme que siempre llego y me gusta mucho saber que están aprendiendo, que tienen curiosidad y tomamos muchas ideas de los comments que ustedes nos hacen a través de las redes sociales. Así que nuevamente, Realidad Desconocida PR en Facebook, en Instagram y también por WhatsApp pueden conectar directamente conmigo. Para terminar con nuestra primera invitada, Cheryl, me encantaría que le digas a las personas que quieran saber más sobre entrenamientos de perros, de animales de servicio, o simplemente hacer alguna consulta o seguirte en las redes sociales, ¿cómo pueden conectar contigo?
7: Sí, pues me pueden conseguir a través de Caribbean Canine Academy en Instagram y en Facebook por igual. Y mi teléfono es 787-232-5994. Y muchas gracias por la invitación.
6: Yes.
7: Estoy aquí para servirle siempre. Así, quiero decir que aquí está Angel. Y yo estoy loca por saludar a Angel. Yo trabajo con perros, pero la realidad es que uno tiene que pensar, yo tengo que pensar en ti y no en mi necesidad de acariciar el perro. Uh-huh. Y ese momento, y lo digo como ejemplo, ¿verdad?, de que la persona tiene un perro de servicio, no lo interrumpan, ¿no? ¿Verdad? Si puedo llevar un mensaje súper importante a favor de las personas que tienen un perro de servicio, no interrumpan ese perro, por favor, cuando esté haciendo su trabajo.
6: Gracias. Gracias por eso y gracias por estar con nosotros. Y me encanta porque yo creo que es una súper buena transición para nuestra próxima invitada. Vamos a tener con nosotros a Sofía Pantel, quien nos va a hablar justo sobre su experiencia como usuaria de perro guía. Y estoy segura que nos va a dar un montón de tips, de situaciones, ¿verdad?, que le han ocurrido y cómo nosotros, la comunidad en general, podemos hacer para tener una mejor interacción cuando nos encontramos con estos perritos guías o animales de servicio en la calle. Gracias a Cheryl por tan buena información que nos dio sobre los animales de servicio. Y ahora, como habíamos mencionado, vamos a tener a Sofía Pantel, que la considero una buena amiga, también es compañera en la intercesoría. Estamos en distintas organizaciones juntas, como la National Federation of the Blind, el Consejo Estatal de Vida Independiente, aunque ya yo no estoy ahí, pero he estado. Así que compartimos estos lugares en donde abogamos por los derechos de las personas con discapacidad en Puerto Rico. Y hoy la quise invitar porque Sofía está ya en su segunda perrita guía y tiene mucha más experiencia en distintos países, no solo en Puerto Rico, en distintos estados. Y quiero que ella nos dé el aspecto humano, ¿verdad? Muchas veces escuchamos esta información como lo que nos dio Cheryl, pero no entendemos necesariamente cómo es la vida y las experiencias de unas personas que están pasando por el proceso de tener un perro guía y tener que vivir los beneficios, el gozo, pero también los retos de estar con un animal de servicio. Así que, Sofía, bienvenida acá a Realidad Desconocida nuevamente.
8: Gracias, Charma. Soy muy, muy agradecida de este espacio y de estar aquí con nuestras perras guías, con Angel y Rosel, que ambas son del CNI.
6: que si la escuchan, by the way, están aquí en nuestros pies, no se ven en pantalla, pero les podemos compartir fotos. Sí. Y están ahí entreteniéndose un poco mientras nosotros hablamos.
8: Pues, como mencionaste, ¿verdad? Sí, ella es mi segunda perra guía. Incluso, pues, está en el proceso de retiro. So, ya voy para una tercera perra guía. Algo que, pues, no es una decisión para todo el mundo, ¿verdad? Muchas personas preguntan cómo o por qué, como persona ciega, uno escoge tener perro guía. Sí, o porque en Puerto Rico, ¿verdad? Nada más hay 5 o 6 personas con perros guías, hay más personas con bastones. Verdaderamente, para mí fue una decisión bien personal. Yo estaba estudiando y trabajando en Nueva York, que, si no saben, es una ciudad bien intensa, con muchos cambios. Verdaderamente se reflejan muchas de las cosas aquí en Puerto Rico también, sí, porque hay mucha construcción, mucho cambio en las carreteras, uno nunca sabe qué se va a encontrar un día en la acera.
6: Las aventuras de Puerto Rico.
8: Literal,
6: las aventuras de Nueva York también, claro.
8: So, yo me di cuenta que verdaderamente con mi bastón, pues, podía dar, pero no estaba dando suficiente y me estaba causando, pues, más dificultad o ¿verdad?, preocupación. Y sabía que con el ayudo, el apoyo de un perro guía, pues, iba a poder lograr más. Más independencia, viajar más. Y verdaderamente fue así. Solicitar CNI sabiendo que era la escuela más antigua de perros guía. Y verdaderamente, pues, fue como, pues, darme alas para volar. Esa primera perra mía, pastor alemán, Beta, fue mi acompañante en 1000 aventuras, en 1000 pasadías, en 1000 experiencias locas, en mi boda, en muchas, muchas cosas bonitas de la vida.
6: ¡Qué cool!
8: Y también, pues, verdaderamente he visto muchas cosas a través de los ya casi 15 años que llevo entre las dos perras, ¿verdad? De cómo ha evolucionado y cambiado un poquito, pues, el panorama de los perros de servicio. Porque te puedo decir que hace, cuando empecé con mi perra guía en el 2012, era bien diferente la situación que la de ahora en el 2025.
6: Cuéntame sobre eso con Cheryl anteriormente, ¿verdad? Que fue nuestra invitada de los primeros segmentos. Ella nos explicó que no todos los perros pueden ser necesariamente entrenados para dar un servicio, no todos pueden ser perro guía. Y yo pienso que incluso entre perros guías, ellos tienen distintos temperamentos, distintas personalidades. ¿Cómo tú comparas esa experiencia con tu primera y segunda perrita? Y también de acuerdo a los lugares, ¿no?
8: Claro, pues definitivamente sí. Cada perro, igual que cada ser humano, somos diferentes. Y los perros guías para mí, entre la primera y la segunda, fueron el sol y la luna, no de forma mala y buena, sino literal, ¿verdad? Un pastor alemán que iba a millón, le encantaba meter cortes de pastelillo, era la primera en todos lados. Ella se aseguraba que nosotros éramos primera en fila, entrábamos por todas las puertas. Ella era zoom, zoom, zoom. Entonces, pues, recibir a Rosel, mi perra guía de ahora, que es un labrador negro, que es la perra más boricua del mundo. Ella vive la vida relax. Ella no tiene prisa para llegar a ningún sitio. Ella va con toda su calma, porque ella vive en tiempo caribeño. Como que, mamá, no hay prisa, así vamos por aquí con calma. Entonces, verdaderamente fue un ajuste porque también trabajan de forma diferente. Y por eso es que es chévere que la escuela, pues, te invita a poder volver cada vez que entrenas para un perro nuevo, porque sí, es un cambio. Y en, ¿verdad?, 5 o 6 años o 8 años, vamos a decir, entre que uno, pues, retira un perro y empieza con otro nuevo, cambian cosas. Pero también ha cambiado un poco, pues, el trastorno, ¿verdad?, nuestra sociedad, donde se ha puesto más de moda lo que estaban hablando ustedes, ¿verdad?, de los perros de apoyo emocional. Y yo he enfrentado más en los pasados 3 o 4 años que verdaderamente en los primeros 12 años de tener un perro guía, problemas con discrimen, con trato diferente, con lo que llamamos, pues, barreras de acceso, pero también interferencia de otros perros en el trabajo con mi perra guía.
6: Claro. ¿Me puedes hablar un poquito a mí y a las personas que nos estén escuchando, nos estén viendo, sobre cuáles son, vamos a decir, las dos situaciones que más tú te enfrentas a diario? Puede ser bueno, ¿verdad?, bueno o positivo o negativo, pero ¿qué son quizás las dos cosas que más te pasan con frecuencia?
8: Ok, vamos a empezar con el negativo primero y después con el positivo, porque siento que, pues, el negativo es que caminamos por algún espacio y nos encontramos con un perro ladrando. ¿Verdad? Yo soy ciega total, so yo escucho el perro ladrando, a veces uno escucha como las cadenas y cositas, pero escucho al perro, se escucha ladrando, a veces se acercan, a veces me percato porque siento el ¿verdad? Algo peludo alrededor mío que están sueltos sin leash y que la persona ama o amo a este perro no tiene control sobre su animal. Eso es bien frustrante porque yo no sé si ese animal es reactivo, si nos puede pasar algo. Y pues nos pone en una posición bien incómoda. También pues mi perra es la perra más cariñosa del universo. So ella para y los mira tranquilos así como que, ajá, ¿y qué tú vas a hacer? Pero, ¿verdad? Eso es algo que interfiere en el trabajo y ella se desenfoca y pues empieza a pensar, pues, ¿qué hace esta cosita que me está ladrando? En vez de, ay, déjame asegurarme que mi mamá no se lleve este poste o se vaya por este hueco.
6: Claro, y me encanta que menciones eso, porque la cosa es que a veces podemos pensar que porque el perro está entrenado, sí, de hecho, ellos están súper entrenados para ignorar a otros animales o ruidos, ¿verdad? No están tan predispuestos o tan, no se les permite, podemos decir en un sentido, que se distraigan tanto como cualquier otro perro. Sin embargo, siguen siendo perros, o claro. sea, y siguen siendo seres vivos. Imagínate, tú puedes estar súper entrenado, pero de momento, aún como humano, alguien te toca o suena algo repentino que tú no esperabas, obviamente te va a desconcentrar o te puede emocionar o te puedes confundir. Así que es lo mismo para los perritos de nosotras.
8: Definitivamente. Y yo creo que pues en esa misma línea, pues algo bonito, pero igual problemático que a veces nos pasa diariamente, es que como son cariñosos y como mi perra es un labrador que me dicen que mira con unos ojos de por favor, pásame la mano,
6: me
8: soy la cosa más triste del universo y necesito que me acurruquen, pues personas que les digo, por favor no toquen a mi perro, por favor no le tiren besitos o lo que sea porque está en servicio y se distrae, y las personas de todas formas pues tiran besitos y eso pues de nuevo, como están bien entrenados se supone, pero al final del día son un perro y si ellos piensan que los van a sobar, van a decir, ay sí, acurrúcame, y se me olvidó lo que estaba haciendo, y eso me es encanta. Lo que puede causar pues un problema, una distracción, o que pues en peor de los casos, pues nos caigamos o porque el perro está distraído y no nos está guiando.
6: Claro. Bueno, yo creo que esto es un buen punto para irnos a la pausa, pero regresamos con más de estos ejemplos que le pasan a Sofía y a su perrita guía en el diario vivir, ¿verdad? Y lo importante de todo esto es que usted, personita hermosa que nos está escuchando, nos ayude a compartir esta información y que aprendamos cómo interactuar con estos animales de servicio cuando no los encontramos, si estamos, ¿verdad?, en distintos escenarios o en distintos lugares de nuestra hermosa islita o en cualquier lugar del mundo.
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6: Ya estamos en nuestro último segmento de Realidad Desconocida y estamos aprendiendo un montón sobre los animales de servicio, particularmente en este segmento sobre lo que es el perro guía y con las experiencias de mi querida compañera aquí invitada, Sofía Pantel, también cómo nosotros, ¿verdad?, cuando encontramos estas personas que tienen sus animales de servicio en público, debemos actuar o cuál es la mejor forma para que no interrumpa ese servicio que tiene el animal hacia la persona y que también no interfiera, ¿verdad? No vaya a causar un accidente, no ayude a que ese perrito pierda ese entrenamiento que tan costoso y tan difícil es de poder adquirir. Así que, Sofía, nos quedamos hablando un poco sobre las dos experiencias, ¿verdad? Que frecuentemente, sé que son muchas,
12: sí,
6: pero que te enfrentas y darle esos consejitos a la audiencia.
8: Claro, yo creo que algo que, ¿verdad?, que mencionó Cheryl y que hemos estado hablando un poquito es que verdaderamente pues ellos están adiestrados desde que nacen para hacer este trabajo. Es del trabajo más intenso, ¿verdad? Llevan 2 años aprendiendo a hacer esto, pero son perros. Uh-huh. Y parte de la forma que ellos los adiestran a poder hacer nuestros comandos y ser nuestros perros guías efectivos es sabiendo que nosotros somos su amo. ¿Y cómo ellos saben eso? Porque nosotros les acariciamos, nosotros les decimos good job cada vez que hacen algo bien.
6: Super excited.
8: Ajá, sonamos como unas ridículas. Muchas veces yo estoy caminando por la acera todo el tiempo como que good girl, amazing. Pero verdaderamente pues eso es lo que ellos les enseñan para que se sientan bien, para que se sientan motivados. Uh-huh. Incluso que la comida, todos los días, todas las comidas se las doy yo. O sea, uh-huh, si yo estoy muriéndome de la enfermedad, yo casi siempre me levanto para por lo menos darle la comida y pasearla, porque es importante que ella sepa que yo soy su amo y yo voy a cuidarla. Y eso entonces pues se puede obstaculizar cuando pues personas en público se nos acercan y claro, le tratan de dar cariño o le tratan de ofrecer comida. Yo sé que muchas veces en espacios pet friendly, por ejemplo, pues ofrecen platos de agua o treats y es con toda la buena intención que se los agradezco. Pero el problema es que ella está en una rutina bien específica.
6: Sí.
8: Ella sabe que cuando yo le doy la comida y el agua, esa es la hora que se lleva al baño, esa es la hora que ella sabe que tiene que tomar. Y entonces, pues, las personas podrían, con buenas intenciones, pues, interferir en ese proceso. ¿Y qué pasa? Pues podemos decir, pues en ese momento no pasa nada. Como que el perrito se comió el treat, o se distrajo, o lo que sea. Pero a través del tiempo, pues ellos van perdiendo esa disciplina, ese adiestramiento y esa capacidad. Y nosotros necesitamos que ellos continúen, porque verdaderamente, aunque ellos nos entregan estos perros ya entrenados, ¿verdad? Y uno va y entrena con ellos allí 2-3 semanas, nosotros todavía tenemos que continuamente, por el resto de sus vidas, verdaderamente entrenarlos. Todos los días, cuando los sentamos para darle las comidas, les decimos sit, les hacemos esperar. O sea, esto no es como que, lo entregaron entrenado y está así forever. Sí. Es algo constante. Y por eso es que es tan importante que cuando estemos en público, ¿verdad? Que como mencionó Cheryl, ¿verdad? Aunque el perro esté como que acostado debajo de uno, vamos a decir, en un restaurante, que tú dices, ese perro no está haciendo nada, está durmiendo. Muchas veces la mía hasta ronca. Se le escucha el... ¿verdad? Ella está ahí roncando, ya no puede estar trabajando, pero sí está trabajando porque ella sabe que ya se tiene que quedar ahí tranquila.
6: Exacto.
8: Y sin percibirse. Versus, y es bien notable, yo lo hago mucho en talleres, a veces trabajo con niños y me encanta hacerlo al final, donde les digo, okay, ahora ustedes van a ver cómo cambian de comportamiento cuando yo les quito el arnés. Ella sabe, cuando yo le quito el arnés, que ya no es, ya ella se acabó el tiempo del trabajar y puede janguear. Y se comporta de otra forma diferente. Y yo, a mí me gusta, ¿verdad?, traerlo como que de arroz y habichuela. Es como uno para el trabajo, ¿verdad? O la escuela. Si uno es chiquito, tú te pones tu uniforme para la escuela. Y tú en la escuela te portas de cierta forma porque hay ciertas reglas. Y cuando tú estás en uniforme, tú tienes que representar cierta cosa y actuar de cierta forma.
6: Sí.
8: Asimismo, trabajan los perros de servicio. Mientras que ellos están en arnés y están trabajando, ellos tienen que comportarse y actuar de cierta forma. Y eso es algo bien importante, y por eso es que, verdad, es lo que mencionamos, puede ser peligroso el tirarles besitos o acurrucarlos porque se, verdad, se distraen y se añoñan. Pero que más allá de eso, pues puede desgastar lo que es el entrenamiento que ya tiene este perro para hacer ese servicio. Sí. Y queremos siempre pues mantener la seguridad, porque al final del día, yo como persona ciega, escogí tener una perra guía para apoyarme y ayudarme en llevarme a los sitios, en mi diario vivir, en asegurarnos que hacemos las cosas de una forma segura. Y entonces, pues al final del día, esas distracciones, eso... ¡ay, déjame darle una galletita porque se ve tan triste y tiene hambre y está mirando con esos ojos, que estoy segura que los ojos son bien tristes! Pero, ¿verdad? Que como que esa actitud, aguantarse en esas situaciones, nos ayuda a nosotros un montón. Porque sí. Nos ayuda a poder seguir trabajando con estos perros y seguir sintiéndonos segura cada vez que salimos a la calle de que ellas nos van a llevar a donde queremos ir de una forma segura, de una forma en equipo, y que podamos, ¿verdad?, tener esa certeza dentro de todo, porque como sabemos, la vida nos tira muchas cosas en el medio.
6: Definitivamente.
8: Y pues tratamos de protegernos lo más posible para que podamos vivir la vida independiente que queramos y hacerlo de una forma segura.
6: Me encanta. Y algo que quiero mencionar es que mientras hablabas, recuerdo que en el entrenamiento, que las dos fuimos, no al mismo tiempo, pero sí a la misma escuela de CNI, saluditos a nuestros instructores.
8: Sí, certeza dentro de todo, porque como sabemos, la vida nos tira muchas cosas en el medio.
6: Definitivamente.
8: Y pues tratamos de protegernos lo más posible para que podamos vivir la vida independiente que queramos y hacerlo de una forma segura.
6: Me encanta. Y algo que quiero mencionar es que mientras hablabas, recuerdo que en el entrenamiento, que las dos fuimos

0: Entonces, un mes para ellos, déjalo, vamos a decir, una semana, que es menos tiempo, una semana para ellos haciendo lo que les da la gana, por ponerlo así bien coloquial, es casi, qué sé yo, un meses, un año, ¿verdad? En su cerebrito. Entonces, si tú le permites hacer estos comportamientos que a lo mejor parece, ay, es una sola vez, o varias veces en el centro comercial, es como si un equivalente a que nosotros nos hicieran eso por un montón de veces, un montón de tiempo. O
1: Yo creo que un buen
0: sea que.
1: ejemplo es como ir al gym, ¿verdad? Uno si para de hacer ejercicio, como dicen, es horrible el cuerpo porque por una semana que tú no vayas
0: Oh,
1: es
0: yeah.
1: como 2 meses,
0: Empezar de nuevo.
1: ajá, el empezar de nuevo. Eso es lo
0: Yes.
1: mismo, como que
0: Sí.
1: el tiempo que ellos están pajareando, disfrutando, jangueando, pues los puedes retrasar.
0: Me encanta. Sofía, quisiera que nos des un último mensaje porque de este tema hemos hablado tantas veces. De hecho, invito a las personas a que nos busquen a través de YouTube, en las plataformas de WIPR, en las plataformas de Realidad Desconocida. Tenemos un montón de contenido sobre el perro guía y los animales de servicio porque hay muchos aspectos que se pueden tocar. Pero me gustaría ver un mensaje de tu parte y cómo las personas pueden conectar contigo.
1: Gracias. Verdaderamente el mensaje que quiero dejarles a todos y todas es que nuestros perros de servicio, ¿verdad?, son algo esencial para las personas con impedimentos que los utilizamos. Y verdaderamente no es un lujo, es algo que trabajamos para tener, es algo que cuidamos, que es una responsabilidad, como bien mencionó Charmaría anteriormente. Lo tomamos bien en serio y que ustedes hacer de su parte nos ayuda a nosotros poder vivir más plenamente. So, todo lo que uno puede hacer y ser más consciente ayuda a que día a día nosotros podamos vivir de una mejor forma. En mis redes me pueden buscar, ¿verdad? En Abre tus Ojos. Eso es una organización que yo trabajo. También pues trabajo como presidenta del Consejo Estatal de Vida Independiente. Pueden seguirnos en nuestras redes como SEVI, CEVI, Consejo Estatal de Vida Independiente. Les invitamos para que también conozcan más sobre cómo todo tipo de persona con impedimento, ¿verdad? No solo nosotras personas ciegas, sino otras personas viven esas vidas independientes y como en Puerto Rico verdaderamente, aquí se vive independiente. Les agradezco el tiempo y la oportunidad, Chelmarie, de estar aquí en el programa con ustedes y de poder compartir este espacio.
0: Gracias, Sofía, por haber estado con nosotros y a nuestra audiencia. Mi invitación nuevamente es a que nos sigamos educando. Créame, yo estoy súper involucrada en todos estos temas, en la comunidad con discapacidad, en distintos aspectos. Y yo creo que no hay ningún programa que yo no aprenda algo nuevo
1: Sí,
0: de alguno de nuestros
1: definitivo.
0: invitados. Así que mi motivación, mi exhortación para todos ustedes es que, ¿verdad?, se unan a nuestra comunidad, que esto sea un espacio de aprendizaje sobre lo que es nuestra comunidad con discapacidad en Puerto Rico. Nosotros hemos tocado todo tipo de temas en este programa, desde autismo, síndrome Down, personas ciegas, personas sordas, de cómo comunicarte efectivamente, documentos accesibles, todo lo que te puedas imaginar de personas con discapacidad, de seguro lo hemos tocado de alguna forma u otra y también seguimos abiertos, porque por eso, gracias a Dios y a WIPR que nos da esta oportunidad, seguimos en este espacio para seguir educando y ampliando la visión existente de la discapacidad de una forma positiva. Nuevamente, si quieres conectar con nosotros, lo puedes hacer a través de Facebook, de Instagram, en YouTube y WhatsApp como Realidad Desconocida PR y con este nuevo formato en podcast, televisión, radio, a través de las plataformas de WIPR con la interpretación en lenguaje de señas. Nos vemos la próxima semana aquí en Realidad Desconocida.
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2: Bienvenidos a otra edición de Voces Comunitarias. Les saluda Raúl Camilo Torres, siempre bajo la dirección del compañero Héctor Rodríguez. Nos escuchan a través de la emisora del pueblo de Puerto Rico, WIPR Radio, y por PBS Costa a Costa en los Estados Unidos, para beneficio de las personas habla hispana que se encuentren en Estados Unidos. Pero a nivel mundial nos buscan por las páginas electrónicas de WIPR.PR. Ahí estaremos. En esta ocasión vamos a darle paso a un trabajo muy especial que realiza una organización sin fines de lucro con la intención de educar a la comunidad en general sobre todo lo que tiene que ver con la astronomía. Y aquí se encuentran presentes los Observadores Comunitarios del Cielo para la Astronomía y la Educación, OCAE, con su presidente César López Santos. Bienvenido.
3: Un saludo para toda la audiencia. Esperamos poderle llevar una información que sea, aparte de amena e interesante, motivadora para que otras personas se interesen por observar el cielo y conservar el planeta.
2: Junto con López viene Norman Padovani Rivera, vicepresidente.
4: Saludos y pues saludos a todos los que nos escuchan a través del mundo entero. Esperamos que la información que podamos dar en este momento pues sea del agrado y que sea de ayuda para entender un poquito más la labor que realizamos y lo que representa para nuestro universo, por decirlo así.
2: Y el secretario también de Observadores Comunitarios del Cielo para la Astronomía y Educación, José Colón Berríos.
5: Bienvenido. Saludos a todos, gracias por la bienvenida, gracias por la oportunidad, Camilo. Y aquí pues ya los compañeros explicaron más o menos la parte del propósito y esperamos de que levantara el interés por la ciencia y encaminar a la juventud en cosas positivas.
2: Eso es así, eso es parte de la encomienda también de WIPR, entretener, educar y a la misma vez informar. Y en esta ocasión tenemos lo que es la educación y la información. Y también vamos a relajarnos en el tema de hoy, mirando el cielo. Interesantísimo, a mí me encanta. Y de hecho, les digo aquí al presidente, a López, usted me habló de la Universidad del recinto de Humacao hace mucho tiempo. Tuve la oportunidad de visitarlos para ver el sol. En ese momento había unas manchas muy particulares que entonces, claro, con los filtros y todo eso, nos llevaron. Y eso a mí me voló.
3: Muy bien.
2: Y siempre me interesó mucho.
3: Sí, la astronomía, pues, mucha gente la asocia con la noche. Pero hay astronomía de día y hay astronomía de noche. De hecho, la astronomía de día tenía un propósito práctico y era que se podía navegar incluyendo, sabiendo exactamente dónde estaba la posición del sol. Así que todo el tiempo, todo durante los 24 horas del día, se puede hacer astronomía.
2: Es importante que las personas sepan que tanto López como Colón y Padovani, pues astrónomos profesionales que sean dedicados únicamente y exclusivamente al concepto de la astronomía, pues no son. Ellos tienen sus profesiones independientes, pero que se dedican a esto ya sí, con estudios y con mucha seriedad, con todo el rigor que amerita un proceso educativo. Eso sí, que eso hay que tenerlo en cuenta. Quiere decir que usted, como astrónomo aficionado, usted puede desarrollarse también independientemente a la academia que gradúa astrofísicos y astrónomos y todo ello. Vamos a hablar del origen, en este caso, le pregunto al presidente López, de la organización, por qué nace, cuál es el propósito de la entidad.
3: Sí, la astronomía en Puerto Rico siempre ha tenido bastante acogida por parte del pueblo. Tiene un impacto de orden recreativo, pero las necesidades de estudios y de crecimiento y de desarrollo académico de la sociedad han aumentado en vista del progreso tecnológico. Y entonces OCAE surge para tratar de llevar un enfoque docente con actividades didácticas para que entonces tanto los que ya somos un poquito mayorcitos podamos aprender algunas cosas a la vez que entendemos los fenómenos que estamos viendo y disfrutando, porque no es que le quitemos la parte de disfrute y recreación. Y entonces levantar a las sociedades que están en generaciones pequeñas en estos momentos para que ellos se interesen por esas áreas de la ciencia, las matemáticas, que puedan entonces abrirles puertas en futuras profesiones que sean relacionadas. Podemos tener entonces en mente lo que se conoce como el proceso STEM, que es por sus siglas en inglés, ¿verdad? Uh-huh. El énfasis en la ciencia, en la tecnología, la ingeniería y las matemáticas, al cual se le ha añadido ya también las artes, porque es importante también tener el concepto artístico para poder entonces contemplar el que haya un concepto amplio del saber, porque en las artes están las artes de la escritura, la lectoescritura, pero también están las artes plásticas, la manera de que el individuo crezca en su totalidad. Y si piensan que el fin es trabajar, qué sé yo, en la NASA, porque estamos en Puerto Rico, pues mire, no, usted puede estudiar la profesión que usted quiera y la astronomía va a proveerle ambiente para que usted crezca. De hecho, la Unión Astronómica hizo un estudio hace un tiempo atrás y logró determinar que las sociedades que tienen un énfasis en la astronomía logran tener un progreso económico. Así que realmente la astronomía, por ser tan abarcadora en la diversidad de áreas de aprendizaje, provee también una ayuda a la sociedad que se enfatiza en aprender estas cosas.
2: En un proceso holístico en donde se intervenezcan diferentes academias prácticamente.
4: Sí. Básicamente, añadiendo a lo que dice César, es eso. Lo que pasa es que cuando nosotros nos adentramos en la astronomía, pero ahí vienen otras disciplinas, uh-huh, que se interactúan. O por ejemplo, pues nosotros necesitamos conocer el planeta, ¿ves? Uh-huh. Geografía, geología, cómo el planeta interactúa entonces dentro de nuestro sistema solar. Así que está la física, uh-huh, está la biología, porque estamos buscando también a ver dónde nosotros podemos conseguir vida o algo así, o cómo se puede desarrollar la vida. Así que hay muchas, está la matemática, o sea que hay muchas disciplinas que interactúan, y cuando entonces nosotros entramos en esa materia, pues como que nos vamos, seguimos buscando, y entonces pues conseguimos información de una, conseguimos información de otra, y eso pues ayuda, como dice César, a que uno pues entonces se desarrolle un poquito más, le da esa pequeñita, como dice por ahí, de uno buscar un poquito más. Ah, pues mira, yo vi esto, ¿y por qué esto está así? Si yo, por ejemplo, en las actividades que nosotros hemos hecho, uh-huh, una persona que por primera vez ve a la luna o ve a Júpiter con sus lunas, y entonces se pregunta, ¿por qué está eso allí? ¿Qué es lo que significa? Y ahí entonces comienza ese proceso de aprendizaje, de buscar un poquitito más, y eso es lo que entonces también nosotros tratamos de conseguir, de que las personas como que se interesen al observar todo eso que están en el espacio, como para que ellos entonces puedan seguir adelante y puedan entonces aprender.
2: Muy interesante. En el caso de César, él es educador, que es el presidente. En el caso de Pablo Guani, que lo acaban de escuchar, vicepresidente, trabaja en una agencia que no tiene nada, tiene que ver con astronomía.
4: No, por eso lo que pasa es que es una afición, es algo que, una pasión más que nada, que es lo que entonces uno ha ido desarrollando a través del tiempo, desde a veces uno desde pequeño, que uno comenzó a ver lo que había en el cielo y dice, ¿y por qué está esto ahí? ¿Por qué? Uh-huh. ¿Por qué unas cosas se mueven y otras no? Y entonces uno pues ahí.
2: Ahí fue que prácticamente se enamoró de este concepto. Y entonces, ¿cómo José tú llegas a involucrarte y que también trabajas en una agencia que tiene que ver con asuntos de seguridad?
5: Bueno, esta es cuestión de que siempre, desde pequeño, siempre a mí me ha interesado qué es lo que yo veo en el cielo a ojo desnudo. Cuando me refiero a ojo desnudo es mirar el cielo sin ningún tipo de instrumento, o sea, no binocular, no telescopio. Y desde ahí entonces yo decía, pues yo quiero aprender un poquito más y quiero ver por qué esto, y quiero ver por qué esto se alinea, quiero ver por qué la luna tiene sus fases. Uh-huh. Y todo eso pues me llevó a estar con este grupo y aquí se aprende, se disfruta y se comparte y tenemos muchos recuerdos bonitos y cada día pues encontramos algo distinto cuando hacemos nuestra actividad, nuestras reuniones.
2: Algo dijo López que me llamó mucho la atención sobre la importancia del estudio de la astronomía y es que todas las sociedades civilizadas de la antigüedad, uh-huh, todas tuvieron un proceso de observación y tienen algún proceso de calendario o escrito en de alguna manera tienen que ver con la observación de las estrellas.
4: Eso ha sido parte del desarrollo de la humanidad.
2: Completo.
4: Sí. Desde tiempos antiguos, pues, uh-huh, sí, observaban y lo observamos nuestros indios, los taínos, en México, en Sudamérica, en el viejo mundo, siempre se hacían observaciones y a través de eso era que entonces vamos desarrollando otras actividades.
3: Originalmente se le acredita los comienzos de la astronomía a Egipto y a Mesopotamia. Los egipcios y la gente de Mesopotamia tendían a crear cosas en cristal y hacían instrumentos y se daban a lo que en aquel entonces le llamaban la técnica. Los griegos eran más filósofos. Ellos querían enfatizar en la teoría. Tardaron un poco, pero fue con el traer un artefacto que permitió hacer el primer reloj de sol, que entonces los griegos se dieron entonces a la tarea de utilizar el movimiento de los planetas y los objetos celestes para poder entonces utilizarlo para su vida privada.
2: La antiquitera. La máquina que se encontró prácticamente.
3: Ah,
2: que,
3: no, pues, pero
2: tiene que ver con los movimientos.
3: No, no,
4: realmente
3: lo que surgió fue, y de hecho surgió la astrología primero, porque uh-huh, entonces la gente empezaba a darle gracias a sus dioses porque en cierto movimiento es el momento de sembrar la cosecha, recogemos entonces el elemento de la subsistencia y eso pues entonces maravilla a la gente y de ahí se cree. Luego fue que entonces se fue por otros caminos, ¿verdad? Que entonces los teóricos en aquel entonces, pues Anaximandro y Aristóteles, pues entonces se van entonces a crear entonces instrumentos que pudieran ser utilizados. Voy a ir rapidito a través de la historia. Viene entonces más adelante Hipatia, que fue la última directora de la biblioteca y el Museo de Alejandría, y crea entonces el primer aparato de observar el cielo, ¿okay?, que le llaman astrolabio. Entonces, el astrolabio no es otra cosa que una especie de tubo con el que se puede mirar la estrella y entonces una especie de plomada que le permite determinar los grados que se separa esa estrella en ángulo con el horizonte. Y entonces, pues una vez usted sabe eso, pues mire, ya podemos utilizar eso para hacer entonces la navegación. Uh-huh. Y entonces le voy a dar un ejemplo usando Puerto Rico, va a ser más en broma que en serio, ¿verdad? Pero, por ejemplo, Puerto Rico siempre está a la latitud 18 grados norte, ¿verdad? Esto es 18 grados por encima del Ecuador. ¿Qué pasa? Que yo veo siempre la estrella polar a 18 grados norte, porque usted siempre va a ver la estrella polar a la latitud a la que usted se encuentre. Si voy a Florida, pues veo a la estrella polar a 30 grados. Pero ¿qué pasa? Si yo estoy navegando y entonces yo miro la estrella y entonces veo que está a 30 grados, pues yo no voy para Puerto Rico, yo tengo que bajar. Así que entonces tengo que entonces cambiar mi carta de navegación, hacer los cálculos y utilizar la trigonometría, que a mucha gente no le gusta, ¿verdad? Para entonces cambiar la dirección y entonces poder ir para abajo. Y eso fue con un pequeño aparato que inventó esta señora Hipatia, que su papá pues estudiaba el cielo y a ella le encantaban las matemáticas y ahí unió las dos cosas, ¿okay? Y entonces pues tiene lo que le llama el astrolabio, que si le pone un pequeño telescopio por el lado en vez de un tubito para mirar su estrella, entonces se convierte en lo que hoy se utiliza, que se llama el sextante, que es lo que se utiliza para la navegación, ¿okay? Y todos los barcos, aunque tengan sus computadoras y sus cosas, tienen un sextante guardadito por si las moscas, ¿verdad? Y toda la gente que hace navegación de vela y quieren viajar de España a Puerto Rico y quieren tirar el velero y todas esas cosas, lo hacen con la carta de navegación, la trigonometría y el sextante. Uh-huh. Y todo empezó con una pequeña aportación de una persona que le llamaba la atención la astronomía en la época de los griegos.
2: Equipo análogo, en momentos de tecnología como la que tenemos ahora, GPS y todo eso por satélite, hay una situación, se está moviendo el eje de la Tierra, y uh-huh. entonces eso, aunque sea leve, tendría que significar que tiene que recalcular todo la sí. órbita de esos satélites uh-huh. para mantener el GPS al día, si no, uh-huh. pues entonces que estamos fritos.
3: Exacto, bueno, la tecnología actual permite que estos aparatos se autocorrijan por los satélites que tenemos en el espacio y esas cosas. Pero de esto nos podría hablar un poquito más Norman Padovani, que aunque trabaja para una agencia que no tiene que ver mucho con astronomía, su formación es de ingeniero. Y entonces ahí sí que le da duro a los números.
4: Sí, pero siempre estamos en una época muy tecnológica y bueno, eso es inevitable. Lo que yo siempre he dicho, el ser humano, la humanidad, tiene que seguir avanzando. O sea, de acuerdo a los pronósticos y parámetros que tenemos, esto que conocemos no va a durar para siempre. Así que la humanidad tiene que ir desarrollándose, buscando nuevas tecnologías que le permitan expandirse a otros lugares. Pero como quiera, aquí en la Tierra es bien importante que nosotros también conozcamos lo que son los básicos.
2: Claro.
4: Como dicen a veces por ahí, pues volver a lo básico. Pues bueno saberlo. Y yo creo que una de las experiencias mayores que nosotros tuvimos fue cuando el huracán María, cuando todos los sistemas digitales cayeron. Y solamente con los sistemas análogos fue que se logró transmitir o llevar la información.
2: Pues, estamos a punto de hacer nuestra primera pausa, pero cuando regresemos me gustaría retomar algo que dijo Colón, y es en cuanto a cómo ustedes llevan todo este conocimiento al pueblo. Cómo se involucra la academia de la universidad, que colabora con ustedes, y otras entidades muy importantes como la NASA también, pero le hacen factible al pueblo que se involucren, que se eduquen, que se enamoren de esta ciencia y que a la misma vez los apoyen. Algo que me puedas decir en un minuto antes de la pausa y continuamos entonces luego de la misma como experiencia prácticamente.
5: Claro, sí, como experiencia, pues nosotros pues hemos ido a varias comunidades, pero aquí se acepta a todo el mundo y las experiencias cada evento que se hace es como algo nuevo, aunque veamos lo mismo, porque la luna la hemos visto varias veces, pero no es lo mismo una persona que tenga un cierto impedimento, uh-huh. ¿verdad?, para moverse, que logre observar la luna por primera vez, la emoción de esa persona, pues eso es lo que a nosotros nos llena. Y eso es lo que a nosotros nos inspira a seguir creando estas actividades y educando.
2: Perfecto. Ahora sí, vamos a nuestra primera pausa aquí en Voces Comunitarias y cuando regresemos vamos a seguir conociendo las interioridades de los observadores comunitarios del cielo para la astronomía y la educación y el alcance que tiene ello para la comunidad. 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
2: Y continuamos el diálogo aquí en Voces Comunitarias con los Observadores Comunitarios del Cielo para la Astronomía y la Educación, que es una organización sin fines de lucro que se enfoca en una metodología docente de astronomía para, entre otras cosas, hacerle más factible y al pueblo que se involucre en estas ciencias. Está aquí con nosotros el presidente de la entidad, César López Santos, quien viene acompañado de su vicepresidente también, Norman Padovani Rivera, y el secretario de la entidad, José Colón Berríos. Nuevamente, muchas gracias por estar aquí compartiendo esta experiencia. Y ustedes se involucran en asuntos de llevarle al pueblo, a los más necesitados, a aquellas personas, porque un telescopio, hasta prácticamente el más cómodo económicamente para adquirir, en muchas ocasiones se le hace imposible a una familia de escasos recursos. Y desconozco los aparatos que ustedes utilizan, pero es para eso mismo, para que ellos tengan esa experiencia. Y me había quedado con Colón hablando sobre este mismo tema. Van a una comunidad pobre en Puerto Rico, digamos, esta persona que nunca ha visto un telescopio, que nunca lo ha funcionado, nunca ha visto la luna a través de un aparato de masificación, y cuando tienen esa experiencia, ¿cómo?
5: Eso para ellos es, le hicimos el día. Le cambiamos desde ese momento en adelante, ya la persona tiene otro concepto del cielo nocturno en Puerto Rico, en nuestra tierra. Y eso a nosotros nos da alegría, nos da una satisfacción buena, porque eso es lo que nosotros queremos.
2: Una anécdota, ¿tienes anécdota o algo así que te haya sorprendido?
5: Bueno, sí, tengo una de una vez una persona que estábamos reunidos en el morro y estábamos observando a la luna. ¿Y qué pasa? Debido a la rotación, pues el equipo que yo estaba usando, pues tengo que moverlo para ver la luna. Y de repente yo le digo a la persona, perdóname, y fue de broma, perdóname, que fue que el retrato que tenía dentro del equipo se cayó. ¿Para qué fue? Aquella señora me miró y les tuve que yo explicar después. Y sin embargo, le di una pequeña clase sobre eso. Algo de una manera bien jocosa. Uh-huh. Y ella fue que entendió y me decía, la verdad que usted es terrible, me decía a mí. Y decía, no, de eso nosotros somos terribles a veces, pero esto es lo que nos da a nosotros la inspiración de seguir trabajando y de seguir reuniéndonos y seguir llevándole este evento tan bonito que nos sale gratis porque estamos mirando el cielo, que esa es otra de las cosas. Aparte de eso, fomentando la unión familiar en un ambiente totalmente sano.
2: Conociéndose a uno mirando hacia lo lejos, ¿es así? Porque es, yo creo que de todo lo más extraño que se ha encontrado en el universo hasta la fecha, por el momento, somos nosotros mismos. Correcto. Somos los únicos seres vivos. De hecho, el elemento agua, usted trabaja con agua, es uno de los elementos más extraños que existen en el universo. Habiéndolo también en otros lugares, pero la concentración que hay en el planeta Tierra, que se debería llamar el planeta agua, ustedes saben más que eso.
4: Y con todo y con eso, la concentración de agua en el planeta es muy pequeña comparada con la parte rocosa, por decirlo así. Por eso es que es algo raro.
2: El planeta Tierra. Bueno, entonces, Colón, en cuanto a lo que estaba, López, en cuanto a lo que estaba abundando José Colón sobre esas experiencias, usted que está llevando el concepto de la academia a las poblaciones más vulnerables económicamente, vamos, a los pobres en Puerto Rico, a comunidades que no han tenido o no tienen ese tipo de acercamiento. ¿Cómo ha sido?
3: Pues mire, nosotros hicimos la primera actividad de llevar telescopios a un residencial en Puerto Rico. Esa actividad fue bien acogida tanto por los residentes como por todos los que vinieron a visitarnos. En esa actividad, la estación de televisión que estaba transmitiendo el evento tampoco había hecho nunca una programación directamente desde residencial. Así que se convirtió en un evento pionero de dos partes, ¿no? De la parte de mediática y de la parte de nosotros, de llevar los instrumentos. En la actividad se empezó de día y se empezó con arte, se empezó pintando. Aunque usted no lo crea, José es un artista y él pinta imágenes de su interpretación del cielo y le enseña a los niños y adultos a hacer lo mismo. Y así ellos pueden entonces tomar amor por lo que están haciendo. Nosotros llevamos esto y le permitimos entonces a la gente que se enfaticen, que se contacten con la realidad, y llevamos los equipos. Pero en muchos casos hemos tenido que hacer sesiones públicas para que la gente traiga los equipos que reciben en regalos en Navidad, para que entonces ellos vengan y nos pregunten cómo se usan, porque a veces reciben el regalo y por tener desconocimiento de cómo se usa el instrumento, no lo usan, no desarrollan el interés, pero a la misma vez pierden una inversión, porque muchos de estos equipos pues tienen algún costo significativo y mucha gente hace unos esfuerzos bien grandes por conseguirlo. Así que esa es la parte comunitaria nuestra. Nosotros entonces vamos a ayudar a la gente a que su experiencia sea enriquecedora, que si llegan a hacer alguna inversión, pues valga la pena, y que entonces pueda ser prolongada para que entonces haya un aprendizaje. Pero José mencionó ahorita que él ve el cielo a ojo desnudo, porque hay que conocer el cielo y hay que enseñarle a la gente a ver el cielo y entender cuáles son las constelaciones y cuáles son las estrellas principales, y cuál es la diferencia entre estrellas y planetas, ¿okay? Y ver la luna. Pero si le digo que la gente se impresiona al ver la luna, la gente se paraliza cuando ve a Júpiter y le ve cuatro lunas que se le pueden ver con un telescopio relativamente sencillo, ¿okay? Cuando ven los anillos de Saturno y todas esas cosas que ellos han visto en libros, cuando ven qué realidad y que eso está ya en el espacio. Y entonces empiezan a pensar, pero ¿y por qué cuelga en el espacio? ¿Verdad? Porque entonces él dice que tuvo la experiencia de que la luna se sale del telescopio, porque el telescopio tiene que perseguir la luna para poderla enfocar, porque la Tierra se está moviendo y la luna se está moviendo. Y entonces mucha gente pues quiere ver, hacen la fila y a veces no entienden. Déjame que tengo que ajustar el telescopio, porque si no se te va. ¿Okay? Y con eso le puedo hacer una pequeña anécdota una vez que se me ocurrió poner un telescopio en un patio de unos negocios que habían restaurantes y cosas. Yo voy a poner el telescopio, voy a hacer que estoy mirando y la gente se acerca. Y entonces así ocurrió, y la señora y el señor vinieron. Él había consumido un poquito de esos líquidos, ¿verdad? Y entonces yo le estaba explicando a la señora que ya había visto la luna, que la luna pues, que después de 5 minutos pues como que se va a desaparecer y demás, que tenemos que ajustar el telescopio. Ella lo entendió. En eso él se acerca y entonces le empieza a decir, mira, qué lindo, qué bello, qué hermosa se ve la luna y qué sé yo. Y entonces ella se extraña y me mira y me dice, él estará viendo algo. Y yo, pues, jocosamente le digo, no estás viendo nada, pero déjelo que se lo disfrute. Porque en el momento no era la oportunidad para que él tenía que sobrepasar una etapa hasta poder disfrutar la luna.
11: Son anécdotas que pasan.
3: Sí.
11: Son
3: graciosas, pero le puedo hablar de una serie. Nosotros recibimos en Puerto Rico los 200 científicos que construyeron la nave que salió para la luna Europa de Júpiter, que se llama la misión Europa Clipper, y ellos estaban en Puerto Rico y ellos fueron con nosotros al Morro a ver la luna Europa de Júpiter. ¿Qué pasó? Que se nubló y ellos no vieron ni a Júpiter ni la Luna después que hicieron el viaje. Lo pasamos muy bien haciendo otras cosas, pero realmente no cumplieron con ese objetivo. Lo irónico de esto es que media hora después que ellos se van, todavía nosotros no hemos terminado de recoger los equipos y se aclara el cielo y nosotros pudimos ver a Júpiter y a la Luna Europa.
5: Así fue.
3: ¿Okay? Y eso, por cuestión de media hora. Y esas cosas pasan porque estamos bregando con la naturaleza, estamos aceptando la naturaleza como es y entonces estamos pudiendo apreciar y sacando oportunidad de eso.
2: Hay un punto muy importante con eso. Eso es cuando la naturaleza mismo interfiere, inevitable. Pero cuando el hombre interfiere con la observación, y entonces ahí sí la injerencia que puede tener el individuo. Me explico. Entre otras cosas, con lo que se ha mencionado constantemente, la contaminación lumínica. Y entonces ahí voy con el ingeniero, con Padovani, porque fue el que me trajo, antes de nosotros ir al aire en esta ocasión, esa preocupación muy genuina que se ha hablado mucho aquí en Puerto Rico cuando hacen las tomas aéreas de nocturna. Uno ve que el punto más iluminado prácticamente de todo el archipiélago de las Antillas prácticamente es Puerto Rico y lo ve bien iluminado. En un momento se habló de que había un error en la colocación de las luminarias que están tirando más hacia arriba que reflejando hacia abajo. ¿Usted qué me puede decir con esa situación?
4: La realidad es esa, de que nosotros como que hemos perdido el sentido de la observación al cielo. De hecho, la ley de contaminación lumínica está basada en eso, en la protección, en lograr nuevamente recuperar nuestros cielos oscuros. Primero es desde el punto de vista de astronomía, y así lo dice la ley, pero también tiene que ver mucho hasta con aspectos de salud.
2: La biología, ¿sí?
4: Y también con nuestra fauna y flora, las tortugas, todo eso. Y como que hemos perdido ese sentido. Y entendemos muchas ocasiones que más iluminación es más seguro. Está bien, hay lugares donde es necesario eso, pero entonces debemos hacerlo de la forma correcta. Cosa de que entonces también, aun cuando iluminemos nuestro espacio, pero también protejamos nuestro cielo. Lamentablemente aquí en Puerto Rico ya prácticamente se ha perdido todo lo que es lo que nosotros llamamos el cielo observable. Por ejemplo, nosotros en la área metropolitana apenas podemos ver dos o tres estrellas de las más brillantes, posiblemente los planetas, pero más nada. Tal vez si nos vamos un poquito a otros lugares en el suroeste de la isla, todavía se mantienen cielos bastante oscuros y es posible que es una de las cosas que a veces a la gente le impacta. Pero cuando uno puede observar aún el trazo de la Vía Láctea, ¿ah?, pues uno dice, caramba, qué hermoso es eso, qué bueno que lo
2: podamos. Maravilloso.
4: Pero el asunto es que eso también lo estamos perdiendo. Inclusive no entendemos esa parte. Y es tan sencillo como eso, unificar esfuerzos, entender lo que está sucediendo y buscar la forma de proteger esos cielos. Y la tecnología existe, ¿verdad? Simplemente es unos aspectos de ingeniería donde podemos utilizar unas luminarias, una serie de cosas que necesariamente iluminemos nuestro suelo, nuestro espacio. Se economiza energía con eso, logramos conseguir nuevamente nuestros cielos y protegemos también.
2: ¿Y ustedes como organización se lo han planteado al punto de llevarlo, no sé, ante la consideración de algún ente legislativo o regulatorio o algún colegio que trabaje directamente con ese asunto?
3: Sí, pues todos los años se emite una convocatoria y se envía una proclama. La proclama la envía el Senado de Puerto Rico. Todos los años. Y se llama así, Proclama para la concientización sobre, o ahora se dice concienciación, la concienciación sobre la contaminación lumínica. El grupo de la Unión Astronómica Internacional en Puerto Rico, pues da acogida, en las redes se pone y demás, pero no va más allá, se hace la proclama. Pero la proclama está en competencia, como dijo Norman Padovani ahorita, está en competencia con la, la idea o la percepción errónea de que tratando de hacer que la noche sea tan iluminada como el día, eso va a evitar elementos de criminalidad, y las estadísticas demuestran que pasa lo mismo de día que de noche. Realmente no es ese la conducta humana, hay que trabajarla con la conducta, no con aspectos cosméticos externos. Y entonces se pierde entonces la visión del planeta, el poder ver una sola estrella de una constelación, cuando la estrella, lo que forma la constelación, que le da esa apariencia mitológica que decían, pues ese es el cazador, ese uh-huh. es el león, ese es el arco y la flecha, esos son los gemelos. Pues, no poder ver más que dos estrellas para decirle a la gente, esas son las dos cabezas de los dos gemelos, créanlo por fe que el gesto no se ve porque hay contaminación lumínica. Pues es un poquito triste, ¿verdad? Pero tenemos que llevar ese conocimiento también, y es parte de lo que hacemos.
2: Como el cinturón de Orión, que se ven los tres puntitos y...
3: Exacto.
2: Entonces...
4: En un cielo oscuro, bastante oscuro, es posible. Está en el cinturón y está lo que le llaman la espada.
3: La baqueta de la espada.
4: De la espada. Uh-huh. Que ahí está la nebulosa de Orión. Uh-huh. En cielos bien oscuros es posible observar esa nebulosidad a simple vista. Inclusive lo que es la otra, la galaxia de Andrómeda, a simple vista se pudiera ver en cielos oscuros. Otra cosa también, ¿por qué no aprendemos de otros países que están protegiendo los cielos? Y con eso lo que están desarrollando es algo bien curioso, lo que llaman el turismo astronómico. Lugares donde entonces las personas pueden ir y observar. O sea, que también hay unas posibilidades y unas oportunidades en todo esto. Pero tenemos que unir esos esfuerzos y tratar de conseguir de que se concientice a la población de lo que representa la contaminación lumínica.
2: Muchos estarían pensando que los astrónomos compiten entre sí. Aquí en la información que ustedes me proveen, al revés, ustedes colaboran con otras entidades. Y es que aquí se ve mucho el asunto de la competencia. ¿Quién descubre qué en el menos tiempo posible? ¿Y qué organización se adjudica ese descubrimiento? Como descubrimos un cuerpo celeste nunca antes visto, o una roca errante en el espacio de Puerto Rico, y esto lo hizo tal sociedad o tal organización.
4: Pero fíjese, en esta cuestión de lo que son los descubrimientos astronómicos, usted pudiera observar de que siempre hay colaboración, porque se necesita una confirmación. O sea, yo específicamente, yo no puedo decir, descubrí algo. O sea, si yo lo observé y veo que hay algún patrón o hay algo que como que no es... lo que ya se ha observado. Pero entonces yo tengo que buscar una confirmación, y ahí entonces está la colaboración entre colegas o entre organizaciones, correcto, instituciones, para entonces...
2: Sí, porque ese, el aspecto científico...
4: Para entonces validar que lo que yo estoy observando y lo que yo descubrí es correcto.
2: ¿Okay? Use su imaginación, porque bien como estaba mencionando aquí López, los antiguos vieron figuras en esos puntos en el espacio, y había mencionado el cinturón de Orión, y muchas personas se creen que están a la misma distancia los tres, y que los tres son los mismos soles, y hay unas distancias increíbles entre uno y otro, que en la perspectiva de acá de la Tierra los veamos prácticamente uno al lado de otro y en el mismo tamaño. No se equivoque, eso es por lo interesante de educarse. Y también, como había dicho Einstein, siempre manténgase curioso. Nuevamente hacemos una pausa aquí en Voces Comunitarias y continuaremos hablando con los directivos, prácticamente, de los observadores comunitarios del cielo para la astronomía y la educación. 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
2: Y nuestros invitados en el día de hoy, César López Santos, presidente de los Observadores Comunitarios para el Cielo, para la Astronomía y la Educación, y su vicepresidente Norman Padovani Rivera y José Colón Berrío, secretario de la entidad. Antes que nada, y continuar, ¿cómo pueden obtener información las personas que nos están escuchando cuando ustedes tengan actividades, que quieran participar, cómo lo pueden hacer, todo ello? ¿Qué pueden hacer?
3: Bueno, yo entiendo que la manera más fácil es ir a nuestra página en la plataforma de Facebook y buscar OCCAE, O-C-C-A-E, todo en mayúscula, que son las siglas del nombre de la institución. OCCAE, y entonces allí pues nos pueden enviar un mensaje por Messenger, ¿okay? Y allí nosotros también publicamos cuando vamos a hacer actividades que vamos a invitar al pueblo, son actividades que no tienen ningún costo, pues entonces publicamos un lugar, sitio, fecha, y entonces ustedes pueden acceder e ir, por ejemplo, les digo, estén pendientes para noviembre, porque en noviembre nosotros siempre decimos que telescopios están por las tiendas accesibles, que tienen algún tipo de buena reputación en el mercado. Nosotros no favorecemos marcas, no favorecemos a nada, pero le decimos a la gente dónde pueden ir a buscar.
2: Una recomendación.
3: ¿Dónde están? ¿Dónde están? La decisión la toma cada cual. Damos las actividades para que vayan a aprender. Le voy a dar una actividad para que puedan hacer todos los que vivan en Puerto Rico, porque en Estados Unidos no se va a dar. Pero este próximo miércoles se lleva a cabo lo que se llama el sol cenital. El sol cenital se ve en el trópico dos veces al año, en este caso, pero lo vamos a ver el miércoles cerca de las 12 y 20, y entonces eso le llaman un día sin sombra. Quiere decir que el sol está tan perpendicular sobre nuestras cabezas que no podemos vernos la sombra. Así que le llaman un día sin sombra. Hagan este pequeño experimento, consíganse un pequeño tubo vacío, cortito, no tiene que ser muy grande, y entonces lo ponen antes de las 12 afuera, en donde le dé el sol, y van a ver una sombra, y entonces van a poder ver cómo esa sombra se va recogiendo, hasta que a las 12 y 20, pues entonces lo que van a poder ver es solamente el anillo del tubo, porque no hay sombra por ninguna parte. Eso es el sol cenital, es un día sin sombra. Eso es una actividad muy bonita, sencilla, económica y de mucho crecimiento. Y créanme que Eratóstenes, hace un montón de años, con eso y otra persona que se fue a Siena y midió el ángulo de la sombra, pudo determinar la circunferencia de la Tierra. Ya eso pues requiere otros cálculos, ¿verdad? Trigonometría, pero yo lo uso en la escuela con los estudiantes. Y así aprenden la utilidad de los ángulos, la geometría, la trigonometría, y a la misma vez se maravillan de poder calcular.
2: Pero esos son datos empíricos, esos son ciencia aplicada, pero también el uso de la imaginación, y ahí entonces me voy con Colón, artista plástico, en el desarrollo del arte que involucra entonces a los presentes allí. ¿Qué es lo que tú desarrollas con el arte? cuando están en este tipo de actividades?
3: Dígale, José, cómo usted pinta, porque él no sabe todavía.
5: Ok, eso se utilizan pues varios objetos redondos. Se hacen unas manchas encima de una cartulina, en la parte brillosa de la cartulina, porque se le va, con las manchas se van a crear las manchas, disculpen, con pintura en aerosol, en spray. Y entonces ahí se le coloca el objeto encima y lo demás se sigue pintando de color negro. ¿Qué sucede? Cuando yo despego el objeto redondo, va a ser un círculo completamente perfecto. Uh-huh. Cuando lo despego, eso simula un planeta. O puede simular un objeto allá arriba, puede simular una estrella. Y ahí pues sigo añadiéndole otros elementos, pues utilizando pues unas especies de stencil que se hacen a cartulina también y se colocan al spray. Y de esa manera, pues, el público que está observando, pues, aparte de maravillarse con algo tan sencillo, pues, le va abriendo su mente y va fomentando cierto interés, no solamente por el arte, también por la astronomía, porque yo puedo utilizar un planeta X que yo sé que se nota por un color y pues yo trato de pintar cosas que se parezca lo más posible a lo que nosotros hemos visto. Uh-huh. Y así la gente pues entonces va creando ese interés.
2: ¿Esos colores son la interpretación que hacen los espectrómetros según la composición de gases que tenga ese planeta? Y por eso es que se ven más allá del planeta rojo, que más es Marte, pero uh-huh. Vamos, hay estrellas y otras lunas y todo eso con otras composiciones químicas.
5: Sí, señor.
2: Que entonces le dan ese color particular. Correcto. Para que ellos entiendan. Pero a la misma vez utilizas la imaginación. Me estabas hablando también, de elementos que no necesariamente existen en el espacio.
5: Bueno, hacerlo un poquito más... Pues más bonito, por decir otra palabra, ¿verdad? Pues a veces pues puedo pintar un barco. Por ejemplo, uh-huh. El Europa, en la misión que explicó el profesor César López, el Europa Clipper, pues ellos utilizaron un arte muy bonito. Y el Clipper básicamente es un velero, Pues yo puedo utilizar algo parecido, pero lo puedo utilizar pues solamente en el espacio. O puedo utilizar una especie de pues un animal que le guste a la persona, que me lo solicite, pues yo también lo puedo crear también.
2: Qué bien, qué bien. Y es importante este asunto de la imaginación, porque en un momento hasta Einstein había dicho que la imaginación es más importante que la inteligencia, y todo lo que a ti se te ocurre existe. Porque a nivel cuántico sí existe, porque lo estás creando, lo estás imaginando. El que sea real, ahí ya estamos entonces en asuntos de conspiración. ¿A ustedes les han llamado la atención asuntos de conspiración en sus reuniones? Me explico. El hombre llegó a la luna. Estamos viendo el mismo cielo de hace miles y miles de años. ¿Esto es un holograma o esto es real? ¿Ustedes han roto toda esa teoría? Sí. Asuntos a veces que son ridículos y otros que pudiesen tener alguna lógica.
3: Bueno.
2: O si están ustedes esperanzados en ver extraterrestres. Vamos, temas bastante comunes.
3: Bueno, pues es que... voy. Sí, porque uno dice, ¿cómo lo digo? No quiero ofender a nadie. Pues mire, vamos a ser honestos. Ok, pues nosotros nos basamos mucho en la ciencia. Y tratamos de utilizar la ciencia. Pero entonces algunas personas crean unas ideas... Y esas ideas las hacen suyas, y las hacen suyas tan seriamente que otros se contagian, y entonces se convierte en una convicción. Mire, una convicción, si venimos a ver, es un acto de fe. Si la gente cree en una cosa, no hay explicación científica que usted le pueda dar para que la persona cambie su mentalidad. La gente tiene que querer ver otras opiniones y otros estudios y abrir su mente. Si no, pues entonces eso va a ser para estas personas real. Pues la gente nunca fue a la luna, pero hay 80,000 teorías y hay experimentos que se han hecho que prueban que sí fue a la luna. La Tierra es plana. Mira, que ahora hasta le llaman los tejaplanistas. Pues ok, pues entonces todas esas cosas usted las puede estudiar, Y buscar, y luego entonces buscar la ciencia y no dejarse convencer.
2: Disculpe, me viene a la mente con eso mismo de que las personas no han pisado la luna, que el hombre no pisó la luna, con el viaje reciente de Artemis, alrededor del planeta, bueno, de la luna. muchos decían, sí, la tecnología ya estaba implementada y prácticamente el último viaje fue hace casi 60 años, ¿por qué no aplicaron la misma tecnología?
3: Qué excelente
2: pregunta. Para volver entonces a realizar lo mismo.
3: Y buscar, y luego entonces buscar la ciencia y no dejarse convencer.
2: Disculpe, me viene a la mente con eso mismo de que las personas no han pisado la luna, que el hombre no pisó la luna, con el viaje reciente de Artemis, alrededor del planeta, bueno, de la luna. Muchos decían, sí, la tecnología ya estaba implementada y prácticamente el último viaje fue hace casi 60 años.

0: está basado precisamente en las fuerzas gravitacionales. Algo que pasó en el regreso de la nave en esta ocasión, que no había pasado en las otras naves, es que ellos no forzaron el regreso a la Tierra. De hecho, el nombre que le dan a esto fue en un regreso en caída libre, porque ellos dejaron que la pequeña gravedad de la Luna alineara la nave en dirección a la Tierra, ahorrándose una millonada en combustible. ¿Okay? Así que la astronomía y las teorías y las leyes de la física permiten hacer estos cómputos con el progreso que tenemos ahora tecnológico, que nos permite entonces extrapolar a unos niveles mucho más amplios. Y ahí fue que nos funcionó. Y entonces, igualmente, cuando el Apolo 13 tuvo problemas, el famoso Houston, we have a problem. Okay. En aquel entonces fue que entonces ellos no tuvieron la precaución de que al no alunizar y recoger las piedras, no calcularon bien el regreso que viene con los impulsores, los thrusters, como le dicen en inglés. Entonces venían a una velocidad muy rápida, pero eso no pasó ahora, porque ahora tuvieron la precaución de usar la naturaleza de la gravedad. Okay. Así que la ciencia ha ido progresando. Hay que admitir que esta gente eran bien valientes porque se atrevían a hacer cosas pensando que tenían toda la información, pero siempre nos va a hacer falta más información.
1: Claro, por eso es que se sigue investigando.
2: Tal vez un ejemplo que yo a veces lo utilizo mucho en el sentido este de que, ¿por qué si la tecnología estaba allá en la década del 60 y ahora se hace tan difícil? Es exactamente lo mismo. En la década del 60, un vehículo tenía, un carro, tenía sus componentes y en el 2026, para tú construir un vehículo, tú necesitas mil cosas que para poder cumplir con unos criterios y unas seguridades. Antes, y pasó dentro del programa Apolo y el que estuvo antes, Mariner y todas esas cosas, explotaron mil cosas, porque tal vez el concepto era llegar a la luna, pero no existían esos conceptos bien estrictos de seguridad. Así que el vehículo que yo construyo en el 1960 no tiene la misma seguridad que tiene ahora. Y yo lo pudiera construir ahora.
1: Pero tendrías unas bases como quieras,
2: Bueno,
1: independientemente
2: por eso,
1: de...
2: pero de ahí es que se construyen y llegamos a los vehículos de ahora, con mucha tecnología, pero esa tecnología también hay que probarla más todavía, porque son cosas que, sí, todo en el mundo falla, nada es perfecto. Pero cuando yo le introduzco más tecnología a algo, tengo que probar más también. ¿Ve? Y así por estilo hay muchas cosas que, porque se dice, pues mira, antes fue fácil y ahora tan difícil, pues sí, ahora tenemos que también cumplir con un montón de criterios adicionales que no existían en aquel momento.
1: ¿Hay alguna preocupación en particular que les hayan hecho llegar a ustedes y ustedes han estado analizándolo, compartiéndolo, buscando? Porque bueno, siempre viene alguna pregunta en particular de grupos que han llegado donde ustedes que han dicho, interesante el planteamiento, falta información, o sea, esa curiosidad que los mantiene aún todavía como el verbo, activos, ha ocurrido con esa dinámica.
0: No, no exactamente en esa área, pero sí la necesidad del servicio que nosotros damos se ha convertido en algo que la gente busca mucho. Ahorita usted mencionó que hacíamos colaboraciones y hay organizaciones que están tratando de llevar el conocimiento a las generaciones que se están levantando. Y entonces no tienen el servicio disponible y nos dicen, ustedes nos pueden ayudar. Ahora mismo tenemos nosotros hemos hecho mucho trabajo con los diferentes niveles de los grupos de Boy Scouts y Girl Scouts en Puerto Rico. Y ellos siempre nos están llamando. Mira, queremos hacerlo de día. Mira, queremos hacerlo de noche. Mira, vamos a estar en tal sitio. Y entonces, la preocupación es cómo yo le puedo llevar el conocimiento. Los Boy Scouts y las Girl Scouts le dan un parcho cuando ellos cumplen con unos criterios de un curso que tiene un currículo y todo. Y nosotros les damos ese curso. Pues la idea es que nosotros podemos proveer el servicio y la gente necesita el servicio. y no tienen disponibilidad todo el tiempo de los recursos. Hace falta más recursos, pero hace falta más gente que estudie.

0: estas áreas. Recientemente estuvimos en una participación con organizaciones como el Ecoexploratorio, el Consorcio de NASA, y vamos a hacer todo esto porque nos llaman, porque nos dicen, necesitamos que nos dé una charla para poderlo incluir, para que la gente se beneficie, porque no puede ser el programa que tenemos nada más, necesitamos este. ¿Cómo? Entonces nos piden que le hagamos esas presentaciones y así es como nosotros colaboramos con todas estas
1: Busque
0: personas.
1: información en páginas electrónicas de la OCCAE, que es las siglas, obviamente, de Observadores Comunitarios del Cielo para la Astronomía y la Educación. Actividades, ya que nos resta 1:30 para concluir este espacio, y no va a ser la última vez que ustedes nos visiten y estemos aquí dialogando, porque este es bien amplio, es bien interesante. Actividades inmediatas que ustedes tengan, la fecha, y qué se espera en lo que resta de este año, prácticamente como actividades significativas en qué es lo que se va a ver en el
0: Okay.
1: cielo.
0: Sí, pues mire, hay unas actividades que nosotros siempre participamos, muchas de ellas se registran en la NASA. La próxima que tenemos es el 20 de junio, pues vamos a estar notificando dónde lo vamos a hacer. Vamos a esperemos que el tiempo nos favorezca, ¿verdad? Porque siempre puede pasar cualquier cosa. Para vean la página de OCAE, porque el 20 de junio se empieza el preámbulo de que se conoce como On the Moon Again. Entonces vamos a hacer observación de la Luna. Esto se repite con la noche de observación internacional de la Luna que ocurre en octubre. Así que el preámbulo se hace el 20 de junio, así que pendiente para que nos acompañen. Tenemos otras actividades que son para escuelas en particulares, pero ya esas son actividades para comunidades privadas, ¿verdad? Pero siempre que vayamos a hacer actividades para el público, búsquenos en la página de OCAE, que ahí lo vamos a publicar.
1: Como siempre digo, a mí no me gusta utilizar el término muy cliché que se usa en la radio. El tiempo me traiciona, el tiempo no traiciona nada. El tiempo es el tiempo y consumimos el tiempo destinado, por lo menos para el programa del día de hoy, asunto que me ha llenado de mucho orgullo. Me interesa mucho este tema. Muchas gracias a José Colón, que
0: Gracias.
1: fue el enlace para dar con ustedes.
0: Gracias, gracias a
1: Y
0: vosotros.
1: bienvenidos, y vuelvo y le digo, no va a ser la última vez. Toda actividad que ustedes tengan, nos las pueden facilitar, o de igual estaré pendiente para darle promoción. Entrevistas posteriores también serán muy pronto que se estarán dando, porque hay mucho que hablar sobre ello. Y si usted tiene alguna duda de lo que se ha planteado en el día de hoy, le interesa participar en actividades, conocer de los estudios, análisis y observaciones que ha hecho Observadores Comunitarios del Cielo para la Astronomía y la Educación, busque información bajo las siglas OCCAE. Le damos las gracias aquí a nuestros invitados, a ustedes por la sintonía, al compañero Héctor Rodríguez en la dirección técnica, y será hasta una próxima ocasión en donde estemos como ustedes aquí en Voces Comunitarias, originando en la emisora del pueblo de Puerto Rico, WIPR Radio.
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dimos comienzo este especial titulado de Manteca Suite, dedicado a Dizzy Gillespie y Chano Pozo, con la pieza titulada Manteca. Esta versión es de GRP All Star Big Band, décimo aniversario, 1992. Es un clásico de Gillespie, Purell y Luciano Chano Pozo, con Kenny Kellen piano, arreglo, Bob Minson solos de Dave Valentín flauta, Arturo Sandoval trompeta. Además participaron invitados especiales como Randy Brecker trompeta, Dave Wecker batería, Alex Acuña percusión. Estamos haciendo este especial en conmemoración al 110 años del natalicio de Luciano Chano Pozo, enero de 1915, Nueva York, 1948. La segunda versión de Manteca la grabó el gran pianista Michel Camilo en el disco Truman y Ice del 1997. Es un clásico, repito, de Gillespie y Chano Pozo. Michel Camilo, líder piano, Anthony Jackson, John Patitucci y Lincoln Goin grabaron en el disco también Clifford Almond y Horacio, el más que reparte batería, el Negro Hernández. Frases famosas. Solo se mejora tocando, solo dijo el gran baterista de jazz Buddy Rich. El programa lo pueden escuchar Mr. Jazz Music PR, Huito Morales, por Alegro 91.3 los viernes de 8 a 10 p.m. Se repite los domingos por la tarde de 4 a 6. Estas versiones que van a escuchar de Manteca es la que grabó Afro-Cuban Jazz para el 1948 de Manteca Suite. Afro-Cuban Jazz Big Band, Chico Farrell hizo los arreglos, la dirección musical es de Dizzy Gillespie, solo de trompeta. Aparece también el maestro Luciano Chano Pozo. Manteca era en realidad una mezcla de música afrocubana y jazz. Esa fue la primera ruptura con el antiguo ritmo. Y en secuencia vamos a escuchar otra versión de Manteca a cargo de Alegre All Stars 1966 del disco, el CD de Alegre All Star volumen cuarto. El mismo aparece en esta composición de Gillespie Chano Pozo, invitados especiales como el gran saxofonista cubano desaparecido José Chombo Silva, tenor saxofón, en la parte vocal Víctor Velázquez, Orlando Marín timbales solo. También grabaron Puchi Boulón y Rey Maldonado trompeta. Rey Maldonado es el hermano de Richie Rey, destacándose también en el disco el gran pianista leyenda Charlie Palmieri, con Bobby Rodríguez en bajo, Barry Roger trombón, Frankie Malavé conga solo, Kiki Pérez bongó y Tommy López conga. Escuchemos.

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Escuchamos Manteca, la versión de Conga Kings, del disco Conga Kings Jazz Descargas. Este clásico, como todas estas versiones de Manteca, son composiciones de Gillespie, Walter Fuller y el maestro Chano Pozo. Destacándose Cándido Camero, Carlos Patato Valdés y Giovanni Hidalgo Conga, with special guest, el gran saxofonista alto de jazz Phil Woods. Además aparece un solo de trombón, Jimmy Bosch. La otra versión de Manteca la grabó Carl Jader en el disco Descargas 1972. Carl Jader, líder, vibráfono, percusión, Al Sulaika, piano, John Hurt en bajo, Dick Bird en batería y Michael Smith is conga. Life at the Honky Quarters en San Diego 1972. Mr. Jazz Music PR, Huito Morales, por Alegro 91.3, viernes por la noche y domingos por la tarde. Frases famosas. Considero que la música es una escuela que nunca termina. Lo dijo Richard Bona, bajista. Creo que fue el primer tema auténticamente latín que hicimos, fue Manteca. Lo compuse en mi apartamento en el 94 de La Salle, en Nueva York, con Dizzy Gillespie y Bill Graham. Eso lo dijo Chano Pozo. A continuación les presento otras versiones de Manteca. Paquito de Rivera, 1984, Estéisos Paquito de Rivera. Destacándose Paquito de Rivera, alto saxofón, Claudio Rodríguez trompeta, Michel Camilo piano, Lincoln Goins bajo, Portiño percusión, Dave Wecker batería. Aparecen como invitados especiales Sammy Figueroa congas y Manolo Badrena timbales. Chano Pozo había tocado con grupos de jazz antes de llegar a Nueva York, Habana Casino Jazz Band en Cuba. Mongo Santa María, líder conga, Rey Vega trompeta, Bobby Percelli, alto saxofón, Mitch Froman, tenor saxo, Bob 40, piano, Benny Minoso, bajo, Johnny Almendra, timbales. Escuchemos.

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Escuchamos Manteca, ya no posan de Cubo Days. Esto fue para 1947 al 48, destacándose la composición Gillespie Chano Pozo, Life and Music of the Legendary Cuban Conga Drummers, el origen de la excitante fusión entre los ritmos afrocubanos y el bebop jazz, aparece como una de las primeras versiones de este clásico. La segunda versión de Manteca la grabó Dizzy Gillespie en el 1961. El disco lo tituló Gillespiana. Aparece Dizzy Gillespie en Gillespiana at Carnegie Hall Concert, bajo la dirección de un músico joven proveniente de Argentina, Lalo Schifrin, en ese entonces pianista, reglista, director musical, junto al maestro de la trompeta Dizzy Gillespie. En el solo de congas aparece Rey Barreto Congas, la versión del 1961. 41 años de diferencia entre ambas grabaciones de estas versiones de Manteca, un clásico. Mr. Jazz Music PR, Huito Morales, por Alegro 91.3, viernes por la noche y domingos por la tarde. Frases famosas: el jazz es el tipo de música que puede absorber tantas cosas y seguir siendo jazz. Esta pieza de Manteca que voy a presentar a continuación la grabó José Mangual Jr. Es un disco que hizo tributo a Chano Pozo. Mangual, líder, bongocero, percusionista, presenta este tributo a Chano Pozo. Y en secuencia, Chano Pozo Medley, con versiones del 2011 del gran percusionista Poncho Sánchez, Tintindeo, Manteca, Guachiguaro. Y en este disco él tiene como invitado al gran trompetista de jazz, Terence Blanchard. Destacándose Poncho Sánchez, líder conga, vocal, Terence Blanchard, trompeta, Tony Banda, bajo, vocal, Joey de León, bongó, y Jorge Ortiz, timbales. Francisco Torres en trombón vocal, dedicado a la memoria del bajista Ramón Banda. Escuchemos.

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Escuchamos la versión de Manteca de la banda de Batacumbele, de Ángel Cachete Maldonado, Hijos del Tambó, 1999. Este clásico de Gillespie Chano Pozo ha sido grabado en inmensas y muchas grabaciones. Cachete lo grabó en el disco Hijos del Tambor. Director musical y percusión, Anthony Carrillo Bongó, Endel Dueño, timbales, Luis Quevedo piano, Jerry González trompeta, Héctor Venero saxofón tenor. Damos nuestro pésame a la familia de Héctor Venero, que falleció recientemente, al igual que el gran músico Ramón Banda. Manteca, la versión segunda, corresponde a John Dandy Rodríguez. Dandy grabó esta versión en su disco Dandy's Dandy's Latin Affair, 1979. Johnny Rodríguez Bongo, otro que falleció recientemente, un par de meses, fue este gran maestro John Dandy Rodríguez. Aparece John Dandy Rodríguez Bongo, Sonny Bravo en piano, René López trompeta, Ángel Cachete Maldonado, congas y Nicky Marrero timbales. Mr. Jam Music PR, Huito Morales, me puedes escuchar por Alegro los viernes por la noche y domingos por la tarde. Frases famosas: una banda debe tener sonido propio, lo dijo el gran maestro trombonista Glenn Miller. Las piezas finales de Manteca corresponden a Dizzy Gillespie and His Orchestra de Manteca Suite, 1954. Gillespie, Quincy Jones hace el trabajo de trompeta, Roberto Rodríguez bajo, José Mangual Bongó, Cándido Camero aparecen congas, Chico Paz hizo los arreglos, conductor musical, y también aparece Mongo Santamaría, Uba Nieto, timbales. La pieza final de Manteca corresponde a la banda de Holanda, Nueva Manteca, una banda que fue bautizada así en honor al nombre de la pieza de Manteca. Los músicos son Tom DeGow, trompeta, Jarmo Hogendig en trompeta, Ben Van Den Duggen en tenor saxofón, Jazz Lawrence Halton en piano, líder y arreglos especial guest, Nicky Marrero, timbales y bongo güiro. Comentario final: por el tambor de Chano hablaban sus abuelos, pero también hablaba toda Cuba, lo dijo Fernando Ortiz. Espero que este especial haya sido del agrado, un pequeño tributo a, en el natalicio 110 de el tambor de Cuba, Chano Pozo. Escuchemos.

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Acabas de escuchar el breve espacio En que no está, del cantautor Pablo Milanés, interpretado por Cathy James, cantante y compositora angloirlandesa de nacionalidad colombiana. Algunas cosas son sumamente importantes, pero tan sencillas de hacer que la mayoría de las veces las olvidamos. Y tal vez es hora de ponerlas en práctica. Total, son cosas simples que deberíamos hacer todos los días. Vive bien, ama con todo tu ser y sé intensamente feliz. Apasiónate por lo que haces. Nadie llega a nuestras vidas por casualidad. De hecho, todas las personas que nos rodean, que interactúan con nosotros, están allí por alguna razón, para hacernos aprender y avanzar en cada situación. Realiza una lista de pensamientos positivos que reflejen tus objetivos y te ayuden a mantener una actitud positiva y ganadora. Repítelos en voz alta, todos los días, una vez al día.

día como mínimo. Elige un momento clave como durante el baño o mientras te relajas antes de dormir. No olvides que la gente exitosa ha tenido éxito cuando ha hecho las cosas diferentes, porque haciendo siempre lo mismo, nada va a cambiar. Nos sumergimos en un océano de diversidad musical, explorando los matices y las influencias que hacen que cada rincón del mundo sea único, desde los ritmos animados de América Latina hasta las sutiles armonías de Asia, pasando por los sonidos orgánicos de África, incluyendo la música nueva que generan artistas de todas partes. Este podcast celebra la riqueza cultural a través de la universalidad de la música. Porque creemos en los poderes transformadores de la música, no importa de dónde seas ni cuál sea tu idioma. La música trasciende barreras y conecta a las personas de maneras asombrosas. No solo experimentarás la riqueza de la música global, sino que también te sumergirás en historias culturales fascinantes y descubrirás la belleza que reside en la diversidad. Y para dar inicio a nuestra aventura de hoy, lo haremos con precisamente el cantautor que escribió la canción de inicio, pero en esta ocasión lo vamos a escuchar a él. Me refiero al cubano Pablo Milanés, cantando Si ella me llegara a faltar. Que la disfrutes.

0: Un olor trae consigo un recuerdo. Un recuerdo al instante, de buenos o no tan buenos momentos. Al igual que una fotografía, nos lleva a un lugar de nuestra memoria que conecta con nuestro pensamiento y nos hace recordar. El presente nunca va a sentirse tan inigualable o increíble como el pasado. Es una realidad continua. Siempre va a existir un pensamiento manifestado, lleno de ilusión y quizás las ganas de volver a vivir más una época, para volver a sentir lo que ya no está o lo que ha cambiado, lo que ha variado. Esto no quiere decir que el presente sea desastroso, sino que, como el clima, a veces está lluvioso, otras soleado. Y siempre seguirá siendo así. Razón de Vivir, de Víctor Heredia, es una canción que explora los conceptos de propósito, amor y la importancia de la conexión humana para encontrar sentido en la vida. En la canción, la letra habla sobre la lucha para determinar si continuar invirtiendo energías y emociones en un mundo lleno de oscuridad e inestabilidad. En general, la canción que vamos a escuchar, cantada por Mercedes Sosa y la mexicana Lila Downs, transmite un mensaje de resiliencia. Encontrar propósito a través del amor y la importancia de apreciar la simplicidad y belleza que la vida tiene para ofrecer. Anima a los oyentes a mantener la esperanza y busca significado tanto en los momentos de luz como en los oscuros de la existencia. Escuchemos Razón para Vivir.
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Dicen que cuando hay amor no hace falta pedir perdón. Pero yo ya pedí perdón tantas veces que ni recuerdo la cantidad ni la ocasión. Algo así dice nuestra próxima canción. La belleza de este tema y su sencillez revela el testimonio de talento y química que hay entre los dos artistas que la cantan, Andrés Calamaro, del grupo Los Rodríguez, y Mon Laferté. Es una de esas composiciones llenas de matices y emociones que te tocarán el corazón. La letra de Tantas Veces es una versión elástica y pluralista del perdón y la redención. Un tema en la línea más emocional de Calamaro, de amores rotos, pero sin dramatismo y sí con un maravilloso junte al compartir la canción con Mon Laferté. Te presento

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6: Camelot es un musical de Broadway escrito por Alan J. Lerner y Frederick Lowy y muy libremente basado en la novela de Terence H. White titulada The Once and Future King. If Ever I Will Leave You es uno de los fragmentos más bellos del musical y constituyó una balada que hizo gran referencia en los años 60, siendo la canción con que siempre se identificó al Lancelot de Broadway, Robert Goulet, a quien podemos escucharle a continuación cantando con su espléndida voz. Es una pieza llena de lirismo musical y un auténtico canto al amor, donde curiosamente la palabra amor no se menciona en ninguna parte de la canción. 60 años después de su estreno, este genial musical mantiene toda su frescura y encanto y ha resistido dignamente el paso del tiempo, contribuyendo a cumplir ese encargo que hizo el rey para no olvidar aquel lugar que existió en un breve momento de esplendor llamado Camelot. Si alguna vez te dejara, ¿cómo podría ser en primavera? Sabiendo que en primavera estoy tan hechizado por ti. Oh, no, no en primavera, ni en verano, ni invierno u otoño. No, nunca podría dejarte.

Te cuento, a veces trato de disimular mi sentimiento y otras veces trato de mostrarlo en cada momento. Soy quizás demasiado emocional. Alguna gente dice que soy sensible. Y me dejo llevar sin pensar en ocasiones en las consecuencias. Pero es que no puedo evitar ser como soy. Puedo equivocarme miles de veces y aunque me cueste reconocerlo al principio, finalmente lo hago. Supongo que cada uno somos como somos. Y por mucho que queramos cambiar, nuestra manera de ser es imposible. Si no me quieren como soy, es porque buscan a otra persona que no soy yo. Bueno, así somos, totalmente emocionales. Mi nombre es Joel Enrique. Y a ti que me estás escuchando, haces bien en ser tú mismo y cambiar para aparentar ser otra persona no sirve de nada. Simplemente te engañarías a ti mismo. Jorge Cajías es originario de Caracas y nos comparte su tema Qué Dulce, donde lo acompaña Claudia Prieto, dándole un toque especial con su voz. Qué Dulce es una especie de canción de amor y admiración hacia un ser humano, con una letra muy específica. Jorge seguirá compartiendo su música de su proyecto con el mundo, a esperanza de que sus frecuencias puedan...

0: es vivir.
1: ¿Cuánto tiempo hace que no ríes? ¿Cuánto tiempo hace que no te ilusionas y deseas ser feliz? No lo sé. Quizás hace tiempo que no sé si alguna vez fui feliz o lo soñé. Solo sé que reía y tenía sueños e ilusiones, pero el tiempo pasa y aunque me gustaría volver a sentirme así, creo que nunca podré. Así que solo me quedan los sueños. Allí puedo soñar que soy feliz, que no hay preocupaciones y que tengo ilusiones. Por eso a veces deseo no despertar cada vez que duermo. En los momentos de incertidumbre y desafíos, es fundamental recordar que la vida es un constante fluir, lleno de altibajos que nos brindan lecciones valiosas, aunque en ciertos momentos todo pueda parecer complicado y oscuro. Es esencial cultivar la convicción de que al final todo estará bien. Así como el sol siempre emerge después de la lluvia, la vida nos ofrece oportunidades para crecer, aprender y fortalecernos ante las adversidades. Cada obstáculo es una puerta hacia la superación personal y el descubrimiento de nuestra propia resiliencia. La vida nos presenta desafíos no para derrotarnos, sino para fortalecernos y permitirnos alcanzar nuestro potencial más elevado. La confianza en que todo estará bien no significa ignorar las dificultades, sino abrazarlas con valentía y optimismo, reconociendo que forman parte intrínseca de nuestro viaje. En momentos de incertidumbre, recordemos que la vida es cíclica y cada fase nos brinda la oportunidad de renacer y renovarnos. No pierdas la fe, todo estará bien.

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7: No es el tiempo, es la reconexión. Ese instante donde reconoces al otro como si yo hubieras caminado con esa alma en otros tiempos y en otros personajes. Donde las palabras se quedan cortas para explicar que sientes amor por alguien que ni siquiera conoces. Ese encuentro de almas que es mucho más profundo que lo que puedes ver. Ese mundo invisible que tiene lazos espirituales muy profundos para cumplir con el propósito de almas que tienen juntos. Para terminar, todos los aprendizajes que quedaron inconclusos en otros tiempos. Suelta la razón y conecta con el corazón. Agradece por este encuentro mágico que se pactó desde varias vidas pasadas. El tiempo no existe cuando existe una conexión real. Y con esta sinergia que hemos logrado tú y yo, te abrazo. Estas palabras son de la coach espiritual Claudia Vega, bloguera de terapia conectiva, y me parece perfecta introducción para presentar la siguiente canción, que es, por cierto, una de mis favoritas. Stand By Me, de Ben E. King. En esta ocasión, una versión ecléctica a cargo de Music Travel Love, que hacen canciones mientras viajan por el mundo buscando espectaculares locaciones para grabar sus videos. Recuerda, el tiempo no existe cuando existe una conexión real.

Un día, mientras caminaba, me topé con una pareja que sus caras delataban alegría y emoción. Se repartieron besos y abrazos, pero los abrazos se notaban que estaban repletos de puro cariño. Tal vez después de un largo tiempo sin verse. Y pensé en que los abrazos quitan la soledad, alivian las tensiones, quitan el frío, alejan el miedo y fortalecen los sentimientos. Por eso a esta hora te doy las gracias por escucharme y compartir Globo Fiesta en tus redes y con esas amistades que sabes que lo apreciarán. Escuchemos a Natalia Lafourcade y Jorge Drexler cantando ¿Para qué sufrir?

¿Qué son los sueños? ¿Son ilusiones o tal vez esperanzas? Son una meta que deseamos alguna vez alcanzar, por difícil que sea. Soy de los que piensa que merece la pena perseguir un sueño, que estos nacen del corazón y anidan en nuestra mente, en nuestros pensamientos. Por lo que si tienes un sueño, debes intentar conseguirlo. Si no lo intentas, tal vez el día de mañana te arrepientas de no haberlo hecho y dejarlo escapar sin más. Mientras que si al menos lo intentaste, no podrás reprocharte a ti mismo nada, porque hiciste lo que pudiste hacer para lograrlo. Si escuchas esto y tienes sueños y tienes metas, intenta conseguirlo. Y si un día logras ese sueño, y si un día logras que se hagan realidad, ahora es el momento de intentarlo. El orgullo te podrá hacer sentir fuerte, pero nunca feliz. Escuchemos al grupo Gema 4. Son cuatro voces espectaculares desde Cuba que nos cantan Vereda Tropical. Que lo disfrutes.

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2: En la pasada intervención hablaba yo sobre los sueños que uno tiene y quisiera alcanzar, y cómo de alguna manera tenemos que poner de nuestra parte para hacerlos realidad. Al escuchar la reflexión, una amiga me compartió un pensamiento en las redes sociales sobre el tema. Y me decía: Joel Enrique, los sueños se tienen dormidos y se realizan despiertos. Cumplir tus propios sueños va más allá de metas y logros. Es el autorrealizarnos y saber que podemos lograr lo que nos proponemos, ya que si no lo logramos es una lección de que no todo en esta vida se nos va a dar, pero que no podemos dejar de intentar nunca, por más difícil que sea o que se vea. Hay que intentarlo, porque vale más mil intentos fallidos que un intento y rendirse. Como dice nuestra cómplice Laura, hay que seguir intentándolo las veces que sea necesario.

familia Walt Disney y todos hemos sido testigos de la realización de sus sueños. Y así, después de esperar tanto, un día como cualquier otro, decidí triunfar. Decidí no esperar a las oportunidades, sino yo mismo buscarla. Decidí ver cada problema como la oportunidad de encontrar una solución. Decidí ver cada desierto como la oportunidad de encontrar un oasis. Decidí ver cada día como una nueva oportunidad de ser feliz. Aprendí que lo difícil no es llegar a la cima, sino jamás dejar de subir. Aprendí que el mejor triunfo que puedo tener es tener el derecho de llamar a alguien amigo. Aquel día decidí cambiar tantas cosas. Aquel día aprendí que los sueños son solamente para hacerse realidad. Desde aquel día ya no duermo para descansar. Ahora simplemente duermo para soñar. Andrea Cruz es puertorriqueña, artista, gestora cultural y compositora, y que en colaboración con el Orfeón San Juan Bautista, bajo la dirección musical de Daniel Alejandro Tapia Santiago y Guarionex Morales, este último encargado de realizar el arreglo coral de la pieza para la versión en vivo de Ruego Solencias, que significa darle frente a los cuestionamientos que nos visitan y reconocer que, como la neblina que se posa en nuestro cuerpo, todo pasa, se evapora, se disipa. Escuchemos Ruego Solencias mientras tú disfrutas y fluyes.

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8: Cuando estemos solos, una canción producida por el puertorriqueño Eduardo Cabra, el mismito visitante de Calle 13, cantada por la cantante Silvina Moreno. El tema es melodioso, con texturas diferentes que buscan mover el cuerpo instintivamente y acompañar a la imaginación con una melodía diferente que invita a entrar y a salir de la luz y de la oscuridad de la propia Silvina, logrando a la joven conectarse con su instinto. Y estoy seguro que tú también lograste conectarte con esta canción que dice, cuando estemos solos.

Hay tantas nuevas amigas y amigos que se van sumando en el camino que sencillamente tengo que darles las gracias por hacer de este podcast no solo uno de sus favoritos, sino uno que realmente valoran por nuestro contenido. Gracias por dejármelo saber, con música étnica, lounge, cultural, popular, con un toque de jazz, música clásica y contemporánea. En fin, una fiesta para tus oídos, para tu alma, para tu vida. Y este es tu amigo Joel Enrique, quien te acompaña en cada capítulo. Sabes, quisiera aprovechar el momento y antes de continuar con el podcast, decirte algo, porque sé que me estás escuchando. Estés donde estés. Y agradezco el tiempo que sacas para hacerlo. Y aunque no siempre me lo dejes saber, doy gracias por ti. Y mientras escribía estas líneas surgió la inspiración. Y no pude detener mis dedos sobre el teclado. Pensé que mientras me escuchas, es una excelente oportunidad para decirte lo siguiente. Si por mí fuera, celebraría tu vida todos los días. No hay un momento del día que no te dejes sentir de alguna manera o de otra. Cambiaste todo mi mundo y lograste me enfocar en lo que es realmente importante, aunque sea invisible para otros. Por eso te digo, si por mí fuera, celebraría tu vida todos los días. A todos los que saben a lo que me refiero, saben que juntos podemos hacer cosas grandes y que valen la pena por mil razones. Tal como dice la siguiente canción del grupo español, Siempre Así. Y espero que disfrutes y hagas tuya esta canción, porque con ella quiero decirte que juntos somos lo que somos juntos, sin primeros ni segundos. Mientras tú disfrutas y fluyes.

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9: Acabas de escuchar Manos de Mujeres, de la cubana Marta Gómez. Los únicos límites en nuestra vida son aquellos que nos imponemos a nosotros mismos. Esto lo dijo Bob Proctor, filósofo y maestro que nos permite reflexionar acerca de los obstáculos que aparecen en nuestro camino. Esas barreras que nos autoimponemos y que por lo general le adjudicamos la culpa a los demás. Cuando somos nosotros mismos, a través de la programación de nuestro subconsciente, que nos saboteamos. Estoy seguro que te ha pasado en más de una ocasión. Vamos, toma conciencia y hazte responsable. Este es el primer paso. El segundo paso es tomar acción y de seguro me dirás, pero yo, Enrique, ¿cómo es? Es más sencillo de lo que piensas y comienza a partir de un proceso de autoobservación, donde podemos darnos cuenta qué cosas nos asustan. No nos atrevemos a hacer o decir. ¿Qué nos da vergüenza? Todas esas son emociones que nos revelan en qué tema nos estamos autolimitando. Una vez reconozcas cuáles son tus limitaciones autoimpuestas, te darás cuenta que esas emociones no las genera un hecho real, sino más bien un pensamiento que a su vez genera una emoción y que ese pensamiento no es real. Finalmente, cuando te encuentres en un momento como este, y es posible que estés viviendo algo así ahora, ve poco a poco generando pequeños cambios en torno a tu autolimitante. Ya sé, decirlo es más fácil porque no soy yo el que lo está viviendo o sintiendo, pero date la oportunidad de retarte a ti mismo y dominar esos miedos. Si no piensas hoy mismo, más tarde tus miedos crecerán más. Motívate y cree en ti y verás. Más tarde tus miedos crecerán. Motívate y cree en ti y verás los resultados. Mientras tanto, te invito a seguir escuchando Globo Fiesta. ¿Qué tal escuchar una canción que activará tus raíces provenientes del continente africano al estilo de Chichí Peralta? Refrescante, llena de ritmos, fusiones y con un sonido inclusivo. Porque no vivo un día más sin ti. Canta Andy Feliz.

Solo le pido a Dios es una de las canciones más conocidas del cantautor argentino Leo Gieco, a través de la cual alcanzó reconocimiento internacional. Gieco la compuso en 1978, en el pueblo de su infancia, Cañada Rosquín, una pequeña ciudad al norte de la provincia de Santa Fe, en la casa de sus padres. Lo hizo precisamente junto a su padre, quien le dijo que sería una canción mundialmente reconocida. Según las declaraciones del músico, compuso esta canción primero probando melodías con su armónica y su guitarra. Luego empezó a escribir sentimientos personales que poco a poco se convirtieron en frases inspiradas en duros acontecimientos sociales de la época, como la dictadura militar de su país, el exilio de Mercedes Sosa y el probable conflicto bélico entre Chile y Argentina que rondaba por aquel entonces. Aunque la idea de la canción hace referencia a un deseo por una vida más consciente, la letra alude a lo contrario, ya que al pedir que algo no nos sea indiferente, se está indicando que no lo es o puede serlo. En nuestra siguiente canción vamos a escuchar al propio León Gieco junto al Alma Sufi Ensemble, los cantantes Gastón Saez de la comunidad judía y la vocalista Nuri Nardelli con el tema Solo le pido a Dios, interpretado por primera vez en español, árabe y hebreo. Tres idiomas, un mismo corazón y un mismo pedido por la paz en Medio Oriente.

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0: despacio. ¿Qué banquete nos hemos dado hoy? Antes de irnos, queremos darte las gracias, gracias de corazón, por acompañarnos una vez más y por regalarnos de tu tiempo, que sabemos que es lo más valioso que tienes. 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Y por supuesto por 940 AM. Y si nos quieres escuchar donde estés, donde sea que estés, te invito a visitar nuestra página y volver a escuchar el programa cuando quieras en antesquesalgalaluna.com. Ahí vas a encontrar cada episodio disponible, listo para acompañarte las veces que te hagan falta. Porque este programa no es solo para escuchar, es para sentir, para sanar, para recordar que no estamos solos. Cada palabra que compartimos aquí está pensada para nutrir tu ser, para darte esa pausa que el alma pide en medio de tanto ruido. Y gracias por dejarnos ser parte de tu fin de semana. Que la luna los acompañe, que el silencio los abrace y que nos volvamos a encontrar muy pronto. Hasta la próxima. Les habló Joel Enrique.
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